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1: ¿Qué tal? Buenas tardes, Germán.
0: Bueno, enhorabuena primero por toda la temporada de tu apoderante, de Samuel Navalón. Qué bien le está sentando tenerte, Manuel, como apoderado, y qué bien os estáis entendiendo, ¿no?
1: Bueno, afortunadamente y gracias a Dios, para mí es una satisfacción y un orgullo, ¿no? Por dos cosas. Primero, como torero, la dimensión que está dando, la gran temporada que está realizando con triunfos todos los días y además triunfos donde son sonados, ¿no? Y en sitios muy importantes que esos toreros tan jóvenes, pues con la hierba en la boca, pues es lo que tienen en estos momentos, que abrirse el camino a base de eso, ¿no? Y luego, pues bueno, también encantado porque es una persona maravillosa y eso, pues al final, si se juntan las dos cosas, pues encantado.
0: Fíjate que Samuel Navalón, bueno, es amigo de este programa, aquí ha estado en más de una ocasión, y claro, todo lo que Samuel va haciendo, pues aquí se va siguiendo con interés, ¿no? Cuando hay un triunfo, por ejemplo, como el de la Feria de Azpeitia, Tres Orejas, también la Feria de Julio, si hablamos en clave valenciano, la Feria de Hogueras de Alicante, bueno, pues claro, uno se alegra especialmente, ¿no? Yo no sé qué parte, Manuel, empezamos hablando de Samuel, no sé qué parte, en tu parte como matador de toros, es importante más allá del apoderamiento para entenderte con un torero, ¿no? Para hablar de torero a torero, que muchas veces es lo que los toreros necesitan, ¿no? Ahí, ¿qué tanto por ciento es de importante esto para ser apoderado?
1: Bueno, yo al final, no sé si la palabra es apoderado o como bien dices, ¿no? Una persona que al final al torero le aporte pues parte de psicología, oye, lo poquito de conocimientos que uno ha vivido, de las fuentes que uno ha bebido también, y sobre todo estar ahí para dedicarse plenamente al torero, ¿no? En este caso yo creo que los toreros sí es cierto que tenemos, y voy a decirlo así, entre nosotros, ¿no? También nos solemos entender muy bien.
0: Sí, hay códigos, ¿no? Entre todos.
1: Efectivamente, y hasta incluso te podría decir, Germán, que hasta una misma mirada, ¿no? Una mirada dice mucho, bueno, hasta incluso lo que siente uno cuando entra al patio de cuadrillas, cuando los compañeros o entre ellos se miran, lo que pasa, lo que sucede en la plaza. Creo que eso es importantísimo, el conocimiento y hablar el mismo idioma, como te digo, simplemente con una mirada, creo que es fundamental, además del día a día, del trabajar, de porque esto, bueno, uno tiene unas condiciones, como es el caso de Samuel, creo que privilegiadas, y además lo digo y por el camino que lleva, que me sorprende.
0: Lo va demostrando, ¿no? Pero lo va demostrando.
1: Efectivamente, lo va demostrando, pero cosas que a uno como torero le sorprenden, ¿no? En reacciones, en cómo tira para adelante, en cómo se supera día a día, no solamente en la plaza, sino como digo, pues el resto del año, ¿no? De su trabajo. Y no olvidemos que Samuel viene de, bueno, pues de un percance muy, muy fuerte, todos lo sabemos,
0: sí.
1: y cómo se ha rehecho, sabe perfectamente lo que quiere, y para mí, pues bueno, ya te digo que es como torero, es especial, ¿no? Por todo lo que está ahora mismo conquistando, y lógicamente todo lo que le queda por conquistar, porque no olvidemos también que lleva un año y 8 meses de alternativa, o 9 meses de alternativa, ¿no?
0: Es verdad.
1: Es jovencísimo.
0: No, y parece que lleve mucho más tiempo, porque ya se está midiendo y ya está hablando, entre comillas, de tú a tú con las grandes figuras. Es decir, ahora mismo, con lo que Samuel ha demostrado, Samuel Navalón, ahora mismo acartelarse con él supone, bueno, pues tener que atarse bien los machos, ¿eh? Porque Samuel no regala nada y no perdona nada.
1: No, totalmente. Ahora mismo él lo tiene muy claro y él hay veces que bueno, hay que decirle, como se dice vulgarmente, so, ¿no? Pero sí, sí. Pero es imparable, porque es una cosa que los toreros, yo siempre digo, me da igual el palo que sea, puede ser la varita del arte, la varita de las ganas, de la raza, del valor, de lo que sea, Dios se lo da, hay personas determinadas que se lo da, ¿no? Y en este caso, pues Dios se lo ha dado a Samuel, como digo, tiene, le falta muchísimo, ¿no? El día a día, porque esto es una carrera a la larga, claro. Que aprender, que coger oficio, pues todo eso que es lo que se trabaja cada día por intentar ser mejor, ¿no? Y él lo tiene claro y cada vez que va a la plaza, pues yo creo que son tardes, para él son tardes especiales y es un reto, ¿no? Y afortunadamente, pues tú lo decías al principio, plazas como puede ser, pues bueno, hablamos de Alicante, pero también hablamos de Azpeitia, pero también hablamos de la Feria de Falla, de la Feria de Valencia de julio, en definitiva, y otras muchas tardes en las que han sido triunfos diarios. La su actuación en Santander, no nos olvidemos, Santander,
0: correcto.
1: Estuvo inconmensurable.
0: Qué pena que no llegara la segunda oreja, ¿no?
1: Bueno, la gente la pidió con todo el alma y al final, pues oye, hay que respetar también la decisión del presidente, pero más allá de esa oreja que cortó una y la segunda, pues bueno, no se la dieron, pero fue lo que dejó en la plaza, ¿no? Y cómo salía la gente de la plaza, es cierto que tuvo un percance, él venía ya de Valencia muy tocado porque sí. Le pegaron tres volteretas en aquella tarde de las muy tres feo. Orejas también, sí. Pero bueno, y además te voy a contar una anécdota que veníamos en el coche para veníamos camino ya de Santander y venía fatal, ¿no? Fatal porque le había pasado dos autobuses por encima, ¿no? Claro. Y bueno, pero afortunadamente fue otra tarde de Santander de triunfo y por eso digo que no se deja nunca nada y Dios quiera que tenga suerte, que Dios le ayude y que sea todo lo que apunta, ¿no? Para una gran figura del toreo.
0: Hombre, desde luego, si tarde a tarde se comporta como lo está haciendo hasta ahora, si tarde a tarde se deja la piel y se deja el alma en cualquier tarde que esté anunciado, porque le da igual. Eso es una cosa también que tú, bueno, tú lo sabes perfectamente como apoderado, ¿no? A Samuel Navalón le da lo mismo que sea una plaza de tercera, que sea una plaza de primera. Él da el 100% en cada una de las tardes, porque lo ha demostrado ya. Es decir, esa ambición de ser figura del toreo, vamos, la tiene más que superadísima y va sobrado con eso.
1: No, totalmente. Él lo tiene muy claro, ¿no? Y muchas veces incluso hay veces que cuando se pasa esa línea y los toros te cogen, pues no es fácil volver a pasarla, ¿no? Pero lo tiene de verdad, Germán, tan claro que sabe que tiene que ponerse en ese sitio porque podría quedarse un poquito, digamos, en la retaguardia, ¿no? Sí. Y hay veces que lo podría hacer perfectamente y no hubiera pasado. Pero como lo tiene tan claro que cruzar esa línea es lo que él busca para llegar a ser figura del toreo y en esto que está tan difícil debe ser así, pues ahora mismo lo único que tiene en su cabeza es conquistar cada sitio por donde va y así, gracias a Dios, está pasando.
0: Fíjate, Manuel, tú eres matador de toros. También parte de la empresa de tu tierra, de Albacete, que eso es una responsabilidad muy grande. Ahora también apoderado, ¿no? Tú dices, ahora que está tan difícil, lo has dicho tú, ¿no? Pero realmente cuando tú estabas en activo, el toreo también siempre ha sido costoso y difícil. Yo no creo que haya una época a lo mejor más fácil para ser figura, ¿eh? ¿O sí?
1: No, yo creo, no, para ser figura, según mi modesta opinión, siempre ha sido difícil, no, lo siguiente y en todas las épocas. Me da igual que hablemos de hace 50, 60, no sé, y en la actualidad es igual, sí. Es muy difícil. Lo que sí creo, como te vuelvo a repetir, Germán, en mi modesta opinión, es que los tiempos han cambiado. Antes un torero llegaba a Madrid, daba una vuelta al ruedo y eso le valía para hacerse 20 corridas de toros.
0: Sí.
1: Ahora mismo estamos viendo casos de toreros que están abriendo las puertas grandes de Madrid y de ferias y de Sevilla y tal. Y cuesta muchas veces un mundo, ¿no? El sí, poder hacer no vale una temporada hombre, de 30 corridas de toros.
0: No vamos a decir que no vale para nada, es verdad, pero que no obtienen la rentabilidad taurina.
1: Efectivamente. Y ahora creo que tiene que ser día a día, ¿no? Lo que pase en una plaza, no te digo que se olvide, queda ahí, pero luego hay que seguir superándose. Y en este caso, yo creo que cuando los toreros lo tienen claro, que tiene que ser el camino de así, a sangre y fuego, pues tiene que ser así.
0: Bueno, pues con la faceta de apoderado te mantiene ocupado, Manuel, evidentemente te mantiene viajando porque afortunadamente los contratos van llegando porque Samuel Navalón cada vez está conquistando más plazas y más ferias y le llaman, ¿no? Quieren contar con Navalón, pero no hay que olvidar tu faceta como empresario de tu tierra de Albacete, de esa feria que empieza ya del 8 al 17, que está cargadísima de figuras, ¿no?
1: Sí, hombre, es una feria que está llena de figuras y es un Albacete es una de las ferias de septiembre, digamos, que especiales, ¿no? Por la cantidad de corrida de toros y novilladas que se dan, por la extensión y luego por la categoría, tanto en figuras del toreo, toreros nuevos, y luego también por el ambiente, oye, y vamos a decirlo, y unos precios que hace que la gente pueda acudir a la plaza. Yo creo que está considerada como una de las ferias importantes del mes de septiembre.
0: Totalmente. Albacete, por lo que tú dices, ese es uno de los secretos, ¿no? Se cuida mucho el toro serio. Las entradas no se suben especialmente porque siempre se ha cuidado también esa parte. Y eso hace, por un lado, que, bueno, las figuras estén, y sobre todo, como es una feria, Manuel, larga, una feria extensa, también da oportunidades a otros toreros que no han podido triunfar en las ferias anteriores y que tienen en Albacete, a lo mejor, depositadas las últimas esperanzas, entiéndeme, en la temporada, ¿no? En hacer algo llamativo en la temporada.
1: Sí, porque tiene mucha repercusión, porque es una feria en la que todo lo que se hace delante de un toro, que la gente le da muchísima importancia por su seriedad y también por las hechuras que también buscamos, pues al final todo eso repercute, ¿no? Muchos medios de comunicación pendientes, y cuando uno triunfa en Albacete, pues eso le posiciona también, ¿no? La gente sabe que eso lo ha hecho a un toro y que la afición de Albacete es extraordinaria y es muy exigente también. Pero claro, cuando se entrega, de verdad, es maravillosa.
0: Bueno, yo no sé si cuesta mucho confeccionar una feria tan larga, Manuel. Tú ahora en la parte empresarial, y sobre todo en septiembre con el tema de los toros, ¿no? No sé, ¿cómo ha sido la confección? ¿Cuesta mucho? ¿Ha costado mucho?
1: Pues mira, Germán, yo siempre digo una cosa, y lo dije, hacemos una gala, llevamos unos cuantos años haciendo una gala de presentación, sí, maravillosa en un teatro en el que, bueno, pues afortunadamente... yo digo que la feria comienza ahí, ¿no? Desde que anunciamos todos los carteles, se pone hasta arriba y siempre hay mucho ambiente. Y siempre digo que Albacete es una plaza que es mi sueño, pero que también me quita el sueño. Y es cierto. O sea, yo paso muchas noches sin dormir, pendiente de los mejores carteles, de darle el gusto a la afición, a mi afición de Albacete, ¿no? Porque conozco cómo es Albacete, conozco a sus gentes y cada día intento superarme más. Pero, desde luego, es una feria complicada en la que, bueno, pues... que todos los toreros vayan, estén los que tienen que estar, con novedades, como te digo, con las revelaciones, con los jóvenes, con los de la tierra, con las figuras del toreo, no es fácil. Pero esta feria, sí te digo que ha dado, pues bueno, pues ha sido una feria en la que cuando terminé de hacerla, junto con mis socios Simón Casas, pues yo particularmente dije, esta es la feria que yo quería. Y además sé que los toreros van todos a gusto, porque muchas veces los toreros pueden ir un poquito más con calzador o menos con calzador, pero en esa feria todos los que van tienen su sitio y van a gusto. Y eso para mí es muy importante, y sobre todo que la afición de Albacete, una vez que hemos sacado los carteles, pues la respuesta está siendo maravillosa en la renovación de abonos que precisamente estamos ahora.
0: Bueno, pues fíjate, el día 8 de septiembre está Román en Albacete. Qué buen detalle con la temporada que está haciendo, ¿no? Después de triunfar, lo que tú decías, ¿no? En Madrid, cortando dos orejas a un victorino. Está José Fernando Molina, también importante. Bueno, Morante de la Puebla, ¿viene una tarde o viene dos? Viene una, ¿no?
1: Una. El día
0: 12. El día 12 con Paco Ureña... y con Borja Jiménez.
1: Borja Jiménez.
0: Sí, señor. Sí. Sí, señor. Castella, uh-huh. Luque, en Rejones también, Ruiz Fernández, Ventura, está el Cid, está De Justo, Rufo, está Marco Pérez, Juventud también, de Miranda, Víctor Hernández, bueno, pues, por supuesto, Samuel Navalón, el día 11 de septiembre, con Talevanta y Roca Rey.
1: Cartelón. Daniel Ruiz, que el año pasado se indultó un toro, sí. Dos toros más de vuelta al ruedo, y bueno, fue una tarde extraordinaria.
0: Un ferión, que se dice coloquialmente, Manuel, así que por delante te digo que enhorabuena. Bueno, y un pregón también, que si no me equivoco, lo va a ofrecer a todo el público Enrique Ponce, ¿no? El maestro de Chiva.
1: Hombre, para mí... mi padrino, que le quiero mucho, aparte de admirarlo como torero, es una persona, ¿qué voy a decir yo, no? Se me llena la boca de elogios hacia él. Como torero no hay que hablar nada, y como persona tampoco, ¿no? Entrañable, y para mí, bueno, pues que el maestro, en este caso mi padrino, sea el pregonero de la feria de mi tierra, pues es una alegría inmensa.
0: Claro, eso será el día 3. Enrique Ponce ya ha anunciado que sí, que será pregonero de la Feria Taurina de Albacete, dándole a todo más categoría y más empaque, si cabe, ¿no? Para que todo se vista de gala, como tú has dicho, desde el principio hasta el final. Y luego lo que es Albacete, que también es muy importante, porque es que toda la ciudad, a partir de que empieza su feria, gira en torno a la Feria Taurina, a la feria también para todos los visitantes, que está muy cerquita de la Plaza de Toro, que está prácticamente pegada. Es decir, que es una ciudad que se transforma para su feria en esas en esos días del 8 al 17, ¿no?
1: Sí, sí, hombre, tú la conoces y creo que mucha gente que nos está escuchando también sabrá de la Feria de Albacete, que voy a decir también, ¿no? Una feria maravillosa en la que se concentra todo alrededor de la Plaza de Toros y es, aparte de la taurina, ¿no?, que es sí, una feria extraordinaria, pues yo diría también que la feria, como la de la propia ciudad, es maravillosa, ¿no? Porque hay para todo, hay para los niños, para los mayores, para, no sé, yo creo que es especial. Y por lo tanto, si unimos a que todo se congrega muy muy muy cercano, pues para la gente es muy muy fácil, ¿no?, el poder ir tanto a un sitio como a otro, y la gente la vive de una manera muy muy especial los 10 días de feria.
0: Esa feria me contaron a mí en su día que empezó como feria de ganado, ¿no? Eso,
1: ¿sí?,
0: eso fue así, es correcto, ¿verdad?
1: Es correcto. Además, hay un sitio muy cercano a la plaza, que es enfrente justo de la plaza, donde se coloca toda la feria de los cacharritos, y luego sabemos que hay otra feria, le llamamos los redondeles, porque es como una sartén,
0: sí,
1: y ahí, bueno, pues se vendía el ganado. Incluso te puedo decir que mi abuelo era tratante y era vendedor de mulas, y
0: qué
1: allí
0: bueno,
1: pues ha estado muchas veces, sí, sí, sí.
0: Pues claro, de aquella esencia tan importante, todo lo que hoy seguimos disfrutando, y sobre todo, como digo, enhorabuena, porque es una feria muy extensa, muy larga. Pocas ferias pueden presumir de tener tantos días repletos de figuras de primer nivel, de grandes ganaderías y yo creo que de grandes espectáculos. Así que, Manuel Amador, gracias por atendernos, por anticiparnos lo que va a venir en unos días. Y de nuevo me reitero, ¿no? Mira, yo te digo, te conozco y bien lo sabes, que te veo feliz porque las cosas están saliendo, ¿no? Y eso es importante.
1: Sí, estoy feliz porque, gracias a Dios, bueno, pues las cosas, como bien dices, están saliendo. Es verdad que hay que estar pendiente 24 horas del día. Estoy muy contento con Samuel, la temporada que está haciendo. Estoy muy contento porque él, como torero, se siente a gusto y está feliz y se demuestra en la plaza. Y luego estoy contento también porque, bueno, con esa Feria de Albacete, pues los aficionados, y en este caso la gente de mi tierra, también están contentos de los carteles que hemos presentado, y Albacete se sigue considerando, como te decía al principio, una de las grandes ferias de España, y por lo tanto seguiremos trabajando para que, si se puede, bueno, pues seamos mejores como apoderados y como empresario de mi tierra.
0: Bueno, ese es el reto. Oye, por cierto, que pocas gente del toro pueden decir que tú y yo hemos coincidido en Roma, ¿eh?
1: Lo estaba pensando ahora mismo, no te lo quería decir por ser prudente,
0: no, hombre, sí,
1: pero
0: sí,
1: estaba pensando, digo, parece mentira cuando nos vimos en Roma,
0: sí, sí,
1: ¿quién nos lo iba a decir?
0: Sí, señor, visitando una iglesia, cómo no, claro. Ahí,
1: un bonito recuerdo.
0: Ahí nos, sí, vimos. Sí. Bueno, Manuel Amador, enhorabuena.
1: Muchas gracias.
0: Por todo y muchísima suerte en lo que tiene que venir.
1: Nada, un placer, Germán, de verdad, hablar contigo y muy agradecido por invitarme a tu programa.
0: Gracias, Manuel, un abrazo
1: un
0: muy
1: abrazo
0: fuerte.
1: Un abrazo a ti siempre.
0: Les parables de Manuel Amador, empresario de esa fira de Albacete que arriba de Asiano Res del Huita al Desert, repleta de figures, una vesprada morante de la Puebla, Samuel Navalón, Borja Jiménez, Marco Pérez, bueno, y totes les figures, y un prego de luxe el proper día 3 de septiembre de la mà del mestre de Chiva, de Enrique Ponce. Continuemos en davant, això és Terra de Bous.
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8: Muy buenas tardes, querido Germán.
0: Bueno, pues enhorabuena, ¿no?, por una feria que ya comienza a andar, que ayer ya comenzó y que, bueno, pues que tiene en centrales tres días de impacto taurino, ¿no?
8: Pues la verdad es que una apuesta importante de la nueva gestora, Funtausa, en el que tres días de festejos mayores, en el día de ayer, ese comienzo también de la vuelta de Diego Ventura, Castella, y la presencia de Luque en un cartel muy interesante, y hoy posiblemente uno de los carteles estrella del circuito taurino en esta temporada, con la presencia de Morante, Juan Ortega y Pablo Aguado, que casi podríamos anticipar que va a cubrir algo más de la mitad de los tres cuartos del aforo, y no sé si rozando el no hay billetes, tanto en la jornada de este cartel de hoy como en el de mañana, con la presencia del torero peruano Roca Rey y, por supuesto, el alicantino José Mari Manzanares, que tiene un predicamento y una devoción en estas tierras de Almería, y, por supuesto, también la presencia de Talavante. Yo creo que un ciclo completo este de la Virgen del Mar.
0: Ese ciclo, esa feria de la Virgen del Mar, evidentemente, tiene grandes figuras perfectamente repartidas, como bien has dicho, Juan, y luego la categoría de los de las ganaderías también que se lidian, ¿no? Los espartales en esta corrida de ayer jueves, esa corrida mixta, también Álvaro Núñez para hoy, viernes 28 y mañana 29, Conde de Mayalde, ¿no?, que también es bueno, una gran ganadería. Juan,
8: yo creo que es importante, sí, la apuesta de la nueva empresa, y habrá que ver si también recuperamos ese toro de Almería. Bueno, pues un toro,
0: eso te iba a decir,
8: que sirve para, pues aquí la afición es más el apoyo al torero, torerista, pero sobre todo va a disfrutar, porque no podemos olvidar, Germán, que esta plaza se consolidó hace ya muchos años con la Casa Chopera, en donde había un predicamento indudablemente de todos los palcos llenos, ataviados con las mantillas, y luego la clásica merienda, que no podemos olvidar, donde aquí se disfruta en ese intervalo entre el tercer y cuarto toro, como en otros lugares también, pero aquí también de manera especial.
0: Fíjate que tú estás al frente del Seforo Cultural Taurino 3, Taurinos 3, que llenas de actividades también culturales y taurinas toda la feria por delante, en situ, en la misma feria, y luego después también, ¿no? ¿Qué relación tenéis ahora mismo con la empresa nueva? No sé, ¿qué vínculo hay? ¿Se ha preocupado también la empresa no solamente de estar rematando los carteles? Entiendo que también lo que pasa fuera o por las mañanas en torno a la corrida también es importante, ¿no?
8: Pues yo creo que es importante, y el foro ha apostado siempre por la tauromaquia, bien lo conoces, querido Germán, y tanto con la Casa Chopera como con Lances de Futuro y con esta de Funtausa, y con su representante, José Gabriel Olivencia. Hace un mes aproximadamente tuvimos un coloquio donde le dimos la oportunidad a él, como representante de la empresa, pues que explicara la idea que se iba a mantener de cara a estos tres carteles que estaban ya anunciados, y el presente y futuro de la misma en la ciudad de Almería, porque de momento conocemos que es para esta temporada. Creo que, según mi noticia, si las cosas van bien, pues se apueste por dos, tres años en la continuidad, que sería un tiempo razonable para ver cómo se desenvuelve a futuro también el trabajo que hacen ya en otros capitales muy cercanas, como es la de Granada.
0: Claro, fíjate que el gran objetivo de un empresario siempre es que la plaza se llene, que el público acuda, encontrar los motivos para que la gente siga desplazándose hacia la Plaza de Toros y que llene. Pero claro, Juan, viendo esta feria, viendo esos carteles que has detallado perfectamente, es una feria que no es una feria barata. No es una feria barata.
8: La verdad es que no es una feria barata. De hecho, se ha mantenido, se ha subido las entradas muy poquito, lo que es el porcentual anual. Por lo tanto, pero si es una apuesta de costes superiores, creo que a años anteriores. Sobre todo porque, bueno, pues en Roca Rey hacía un par de años que no venía.
0: Claro.
8: Sabéis que tiene un, conocéis que tiene un caché importante.
0: Claro, claro.
8: De hecho, en las dos últimas actuaciones no consiguió ni cercano a los tres cuartos del aforo, digamos. Eso, es, las negociaciones no han sido fáciles para que haga el pasillo en esta feria. Y luego hay el cartel de Morante, el cartel de artistas sevillanizado totalmente.
0: Sí.
8: Y en el día de ayer la presencia del rejoneador de Ventura. Bueno, pues creo que hubo argumento suficiente, pero como tú bien dices, una feria nada barata, y habrá que ver el futuro, porque yo creo que este presente va a haber una respuesta muy positiva en casi todas las tardes. De hecho, hoy se prevé pues casi cercano a cubrir todo el aforo.
0: Sí.
8: Es la tarde que más demanda hay. Ayer algo menos de lo previsible posiblemente, aunque estaba el caballero rejoneador, y mañana con Roca pues indudablemente será una gran entrada. Yo espero que se cumplan los deseos que el propio matador peruano decía de no venir en el último año aquí a Almería, porque no había habido esa respuesta en los tendidos.
0: Háblame, Juan, de lo que pasa en Almería cuando no hay toros, cuando es la mañana, el mediodía, y el Foro Cultural Tres Taurinos Tres abre sus puertas a las diferentes actividades, ¿no? ¿Cuántas y de qué manera están repartidas este año?
8: Pues este año hemos querido hacer un ciclo. Hemos ha habido ampliación de festejos taurinos, digamos, de corridas mayores. Pues nosotros el ciclo lo comenzamos el domingo con el pregón de nuestro hijo y amigo Gonzalo Bienvenida.
0: Sí, señor.
8: Tenemos una exposición de fotografía, también conlleva exposición de pintura porque fue matador de toros César López el César, que también se puede visitar en el patio de luces de la Diputación. De como decía, el pregón, una gala que tuvimos en la Plaza de la Constitución con el Ayuntamiento, el paso doble y los toros y el paso doble, un éxito rotundo de la Sinfónica con cante flamenco de Sonia Miranda, la Peña del Taranto y el Foro, y ahora este ciclo de toda la semana que comenzó el lunes con la presencia de los jóvenes de la Escuela Taurina que dirige Ruiz Manuel y Pepito Márquez. El martes hemos tenido el toro ensugado de la localidad de Ovanes, una fiesta muy popular en la provincia de Almería, y la presencia del novillero triunfador en las escuelas de Andalucía, Denis Martín, y ya el ciclo, digamos, de los mejores espadas con tu persona. La jornada de sábado, este sábado, Federico Arnaz, Álvaro Rodríguez del Moral, Juanito Belmonte, la figura inolvidable de Juan García Mondeño, en fin,
0: sí,
8: yo
0: señor.
8: Creo que una actualidad, y también la revista de La Maestranza que tendrá lugar, hemos presentado en la jornada de ayer.
0: Pues oye, te digo una cosa, Juan Aguilera, tú, yo sé que tú eres un hombre muy modesto, que no paras de trabajar, pero yo lo he dicho al principio de la entrevista, o mejor de la conversación que estaba manteniendo, tú eres una persona fundamental en el presente taurino de esa tierra que es la tuya, de Almería. Yo no sé si los incendios también a ti te afectaron de alguna manera, hombre, en lo psicológico y en los ánimos seguro, ¿no? Pero también en la parte física, no sé.
8: Ah, bueno, pues yo estoy a 90 kilómetros, pero conocía, recuerdo, bueno, muy cerca estuve en aquellos mozos años de ver ya una tremenda, sí. Por cierto, que se presentó.
0: Anda, se nos ha ido la... momentáneamente la cobertura con... Ahora, Juan, te recuperamos. Adelante.
8: Decía que muy cerca está la plaza más que centenaria de Tibira, donde también habrá toros en el mes de septiembre. En Roquetas lo hemos tenido ya en el mes de julio. En fin, bueno, uno intenta hacer lo mejor posible. Este año creo que vamos a superar en el Foro Tres Torinos la veintena de actos, que no es nada fácil. Desde el mes de enero, que abrimos con David de Miranda y Pablo Aguado, remataremos, si Dios quiere, pues en noviembre, creo que el 4 o el 5 de noviembre, con esa gala de entrega de reconocimientos pues a distintas entidades taurinas, aficionados y protagonistas del mundo del toro.
0: Morante le gusta Almería, a mí me consta. No sé si tú tienes la misma sensación, porque ahora mismo, claro, hablar, contactar y contratar a Morante de la Puebla no debe ser tampoco sencillo. Él es el que elige cuáles son las plazas que, entre comillas, entiéndeme, se van a beneficiar de su presencia, ¿verdad?
8: Pues sí, la verdad es que sí. Morante es un diestro muy arraigado aquí en nuestra ciudad. Aquí, como te decía, el público va a disfrutar de los toros. Con sus las mujeres ataviadas, las meriendas y el disfrute, por poco que se haga la entrega, ese aplauso cuando se rompe el paseillo de aplaudir a los que van a estar y participar en la fiesta, yo creo que eso demuestra pues, la calidez, digamos, de los aficionados y del propio espectáculo. Por lo tanto, la gente va a divertirse. Aquí, no, hombre, alguna que otro aficionado también hay exigente, pero esto no es la plaza de toros de primera categoría, de Madrid, de otros lugares. Por tanto, aquí el toro es un toro pues armónico para poder disfrutar y que los faenes y que las faenas puedan los toreros también ejecutarle. Y como decías, Morante, le gusta esta tierra y de hecho a esta tierra le encanta también otro gran torero, otro valenciano como es Enrique Ponce, claro. Que lo vemos por aquí de vez en cuando disfrutando de la climatología, que no podemos negarlo, y por supuesto también de la gastronomía, porque aquí otro hecho fundamental, de hecho este año nosotros el foro tiene esa colaboración con Sabores Almería, dependiente de la Diputación Provincial, y pues estamos entregando a todos los conferenciantes, desde que hemos comenzado este mes de agosto, que nos visitan, pues distintos productos de la tierra, aceite y otros productos de vino, en fin, para que eso lleven de recuerdo de esta día, que de esta feria, de esta tierra de María Santísima del Mar, que se conllevó también con cierta, mis compañeros de la radio, pues se vivieron esos trágicos momentos de casi 6 días.
0: Vaya.
8: En la zona de los Gallardos y Veda, y que bueno, pues ha sido un esfuerzo que se ha reproducido en otros lugares del territorio nacional, y es una triste pena que no se ponga, no se prevea todo este tipo de cuestiones, que creo que antes, de forma mucho más armónica, había unos los agricultores, digamos, los que estaban en el campo.
0: La gente que sabe. La gente que sabe.
8: Sí,
0: ¿eh?
8: La gente que sabe. Sí, claro. Y todo esto hay que desbrozar. No se puede tener los campos que sean un patadal allí.
0: Sí, para sí, que, sí, sí. Sí, que además se les puede escuchar a ellos, ¿no? El mensaje sería ese: escuchen a la gente del campo, que es la que lleva toda la vida sabiendo cómo se tiene que tratar. Es así de sencillo.
8: Yo creo que sí, los políticos lo que ocurre es que algunas veces dan la vuelta a todo, a los toros, al deporte, en fin,
0: sí.
8: A todo lo que no sea intereses o ellos.
0: Que sí.
8: Sacar en un momento determinado un flujo que les conduzca a algún voto o pierdan algún voto también.
0: Sí, cuando haya beneficio, es lo que interesa. Bueno, pues Juan Aguilera, que enhorabuena por ese inicio de la Feria de Almería y sobre todo por todo lo que ocurre. Hablabas tú de la calidez del público almeriense, efectivamente, yo te digo algo más, calidez y calidad humana y personal. Así que, Juan Aguilera, un abrazo muy fuerte y mucha suerte en lo que resta de feria y de actos culturales en torno a lo que pasa en el ruedo.
8: Gracias a ti.
0: Justo en la despedida te me vas antes de tiempo, querido Aguilera. Un abrazo fuerte, Juan.
8: Vale.
0: Un abrazo. Sí. Gracias, Juan Aguilera.
8: A ti, nos vemos. Ya hablamos.
0: Sí, señor. Bueno, pues Juan Aguilera, al capdavant de ese Foro Taurí, Tres Taurinos Tres, y peça fonamental en eixa fira d'Almeria. 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
1: Cierta pausa en cuanto al desarrollo de la misma y, por tanto, cuando tienes que acelerar para defender al rival, sigues en ese estado de letargo, en ese estado de embelesamiento de uno mismo, que creo que ha sucedido en los dos partidos, contando Racing Santander y hoy. Metropolitano creo que fue otro momento, pero tanto en Santander como hoy ha habido esa pausa de la actividad, de los buenos momentos, y justo, bueno, son acciones que debemos defender mejor. Acepto los errores, ya lo dije el primer día, pero creo que debemos mirar hacia ese lado y no tanto hacia las cosas que estamos haciendo bien, que es verdad que son muchas y estoy satisfecho.
2: Hola, Íñigo, ¿qué tal? Gabón, en el Coldeco, en directo para Radio Vitoria. No sé si has tenido tiempo para ver repetida la jugada del triple poste del Villarreal, pero si no la has visto, cuando la veas vas a alucinar, porque es difícilmente creíble cómo esa pelota no ha entrado.
1: Bueno, no la he visto, no he tenido la oportunidad, y además cuando ha salido el balón a golpear en el palo, pensé que la consecuencia iba a ser el gol, porque no, desde mi posición no acertaba a ver. Creo que es un poco un buen símil con lo que nos está sucediendo. Haces un buen disparo, en teoría va a ser gol, mereces, estás bien, hay cosas que se ven que gustan del equipo, que me gustan, la actitud del equipo es muy buena, por muchos momentos veo el equipo que quiero ser, pero es cierto que no podemos detenernos en ninguna fase del partido, porque se ve que todavía en esos momentos en los que hay cierta desconexión nos penalizan. Por lo tanto, ese momento del palo o triple palo es un poco una buena comparativa con lo que nos está sucediendo.
3: Sí, eso voy a decirte. Nos decías que es un déjà vu, pues que es un déjà vu. O sea, al final te meten gol con muy poco y ha sido un balón ahí, que desajuste, vale, te puede meter gol, pero tía, y a ti te cuesta una eternidad generando otra vez 7 remates, jugadas mano a mano. Su gol, tú lo has tenido 2 veces con 2 delanteros como Gerard y Mecautache, o sea, balón atrás para empujar. Claro, eso desespera más todavía, porque al final dices, bueno, pues si me han ganado y no he generado nada, pues me voy para casa. Pero es que es otra vez la historia de la segunda parte de Santander, la segunda parte del Atlético de Madrid, hoy casi todo el partido.
1: Sí, y además sucedió en la pretemporada, que también hay que tenerla en cuenta, porque es un acto que se dio, y realmente no tengo una respuesta certera sobre por qué la suya ha entrado, la nuestra no. Creo que corresponde con el propio acierto. Sé que es una simpleza, pero no tengo una respuesta por qué ocasiones tan claras no acaban finalizando un gol, o por lo menos una de las muchas que venimos teniendo en estos partidos.
4: Sí, Gabón, Íñigo.
0: Bueno, respostes de Íñigo Pérez en esta rueda de prensa después de la derrota 1-0 davant el Alavés. 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
5: Sí, a ver, creo que el fútbol se juega en más de 90 minutos, sí. Creo que hoy es imposible no competir como competimos, o competir como competimos los primeros 45 minutos. Me parece que somos un equipo que tenemos que competir al máximo cada acción, porque al final en cada partido nosotros nos jugamos un montón. Y creo que la forma en la que competimos la primera mitad, o la forma en la que competimos la segunda mitad con esa reacción, es la que nos va a acercar a obtener resultados. Pero en el fútbol se juegan 95 o 99 minutos, y no se pueden regalar 45.
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6: Muy fuertes, es lo que he dicho antes, que es uno de los mejores equipos de la liga, tanto individual como colectivamente. Individualmente no es necesario hablar porque sabemos, en términos colectivos tiene un entrenador que también no es necesario hablar por su experiencia, por todo lo que ha hecho, y entonces como ya tiene algunos años al club, también les da un poco más de estabilidad dentro del hall que quieren. Es un equipo en todos los momentos de partido te puede hacer daño, mesmo cuando tú estás controlando, piensas que estás controlando, ellos también están preparados para al mínima recuperación de balón que tienen, te llegará la muy rápido, por ejemplo. Tienen muchas cosas que son muy fuertes, y yo pienso que tenemos que estar al máximo de nosotros, y si estamos ahí podemos pelear por el partido.
0: Les paraules de Luis Castro en la previa de ese partido ante el Betis. Estaba ahora en imatge Quique Sánchez Flores en la compañía de Dazón. Espere que no le torne a donar...
7: ¿Es la del ataque de risa?
0: Sí, sí, espere que no le torne a donar un ataque de risa. Y ve, un Quique que sí que está contento después de la victoria 1-0 davante el Villarreal. Carlos Urrutia, ¿qué tal? ¿Cómo estás? Buenas noches.
8: Buenas noches.
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9: Un equipo con, bueno, una estructura muy clara, lleva dos partidos en los cuales, pues, bueno, ante rivales complicados también, y bueno, ha sacado 4 puntos, fue capaz de empatar en Girona, un partido que también se puso por delante y que, bueno, no había por dónde meterle mano. Eso significa que es un equipo muy, muy, muy sólido defensivamente y que tiene las ideas muy claras. Un equipo impresionante, perseguidor, un buen equipo, la verdad.
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2: Mucho. No te diremos que lo hacemos a posta y que,
0: vale.
2: Te respondemos en base a lo que nos viene bien para juntarnos,
0: vale.
2: pero te lo hemos
0: yo
2: dicho.
0: Yo comenzaba a sospitar a eso, pero como a mí también me agrada, pues no tengo
3: problema. Mira, pueden contaros, el otro día estaban esperando más feo, ¿no?, que va a arribar un poco más tarde lo previsto, y me va a decir Iván, oye, vas, y yo, no, encara no me han convocado encara, y me va a decir, bueno, yo vaig divendres, y yo, val. 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
2: Sí, bueno. Ahí estábamos, en la sala de prensa de la Ciudad Deportiva de Paterna. Por cierto, te ha faltado recordar que juega el Nàstic de Tarragona el domingo a las 9:30.
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2: Hay que estar pendientes de Vicent Abril, lógicamente.
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2: Contra el Real Zaragoza. De Rubén Iranzo.
0: Sí, correcte. Iranzo contra Abril en esta primera jornada de la Primera Federació. 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
2: Sí, a ver, no voy a ser muy categórico a estas alturas de la temporada. Yo recuerdo que sí que precisamente la jornada 3-4 del pasado curso yo decía que me maravillaba el Elche, porque es verdad que además estaba en un comienzo de temporada muy bueno. Bueno, ya pensaba que iba a tener más holgura de la que tuvo al final de temporada, porque luego se desinfló un poquito el equipo de Der Sarabia. Pero creo que este año es al revés. Yo creo que este año el Elche me preocupa los partidos que he visto. Es verdad que el día del Barça, lógicamente, no es una vara de medir, pero me da la sensación de que si tú comparas pieza por pieza, empezando por el banquillo, el cambio de Eder Sarabia por Anselmi ya para mí es una pequeña involución. Y luego, independientemente de todo lo extradeportivo, yo creo que el Elche pierde con la ausencia de Rafa Mir en ataque, pierde la ausencia de Álvaro Rodríguez también, que creo que son dos delanteros
0: Silva,
2: que se notan muchísimo, y que ahí ha habido una involución en ese sentido, en un Elche que para mí también involucionó cuando perdió a Rodri Mendoza. Ha dado un paso adelante Ali Juari, que ahora está siendo titular, me gusta, pero me preocupa un poco por ahí el Elche. El Villarreal no me preocupa tanto, yo creo que es una cuestión de engrasar la maquinaria y sobre todo de intentar llegar lo mejor posible a la Champions, que le han tocado una serie de emparejamientos bastante complicados, sobre todo para mejorar lo que vimos la temporada pasada con Marcelino.
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2: Sí, sí, no, es que, ¿sabes? Yo creo que también el vestuario del Villarreal, que es muy variopinto, porque hay mucho extranjero, mucho fichaje todos
0: del
2: los años,
0: Canadá, ¿no?
2: Mucha salida todos los años también. Entonces creo que eso es un vestuario que es, no digo por mal carácter o mal comportamiento, sino por la dificultad de engrasar tantas nacionalidades, tantas piezas, tantos egos también, en el sentido de que al final el Villarreal ficha bien, y vende bien, pero ficha caro y vende caro, y al final todos esos jugadores también vienen con un aura importante, y todo eso hay que engrasarlo para un proyecto de Champions, porque es que es un proyecto de Champions. Al Villarreal y al Betis les ha tocado un calendario de Champions complicado, complicado, bonito al mismo tiempo, pero complicado para poder sacar buenos resultados.
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2: A mí, pobre. Para mí es un mercado pobre. Yo creo que vienes de tres jugadores que sacaste pecho, que habías firmado antes del comienzo del verano, como Sato, como, bueno, Sato un poco después, ¿no? Primero Dieng, luego Dejas. Y Sato, a mí me consta que bueno, de puertas para adentro, al cuerpo técnico, de esos, el que realmente le vale es Sato, y tampoco estamos hablando de Leo Messi, ¿no? Después creo que Arnau Martínez y Pablo Maffeo son dos jugadores que te dan un salto de calidad importante a la plantilla, pero no deja de ser una posición que quizás en el mundo del fútbol es cuando un jugador de pequeño es malo, lo meten de lateral, porque quizás es la posición con menos importancia o menos estratégica, ¿no? Pese a que el Valencia tenía ahí una mejora importante y necesitaba llenarlo, pero para mí ahí se ha reforzado bien el lateral derecho, pero lo que ha hecho ha sido anular un gasto y una inversión en otras posiciones. A partir de ahí es que venga Elliot, venga Ramazzani. Yo prefiero a Elliot que Ramazzani, pero cualquiera que venga, es que yo creo que hacen falta 3-4 jugadores de ataque, no solo uno. Entonces me cuesta creer que el mercado del Valencia le vaya yo a poner una nota positiva de aquí al martes.
0: ¿Paula?
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2: Uh-huh. En principio, 2-3 semanas.
1: Pero es que en principio sembla una lesió producte de la edad.
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2: Sí, pero es que yo creo que ahí viene uno de los dramas. Yo creo que estamos dándole al Valencia el beneficio de la duda de que todavía queda mercado y que todavía están saliendo nombres. Pero el otro día yo publicábamos en COPE un reportaje bajo el título de Corberán y la plantilla piden ayuda. Hay realmente una sensación de que lo que pase de aquí al martes va a ser decisivo para ver por dónde puede competir o dónde puede estar el Valencia de aquí a final de temporada. Con los mimbres que tiene ahora mismo es imposible.
0: No, dona.
2: Fíjate que se te lesiona Guido, te obliga a cambiar todos tus planes. Después de haber estado trabajando, porque al final Corberán cambia línea de 5 por obligación, porque no tiene otra cosa. Uh-huh. No tiene extremos y dice, voy a cambiar la línea de 5.
0: Es que no había comenzado la pretemporada en ese...
2: No, empezó con línea de 4. Claro. De repente improvisa una línea de 5, que a mí me pareció recurrente porque no tenía otra alternativa, y entonces Corberán se adapta a lo poco que tiene en cuanto a efectivos y en cuanto a calidad. Y fíjate que con una lesión, ya hoy, como decías, prueba defensa de 4, cambia Pepe Lu de posición... El equipo, yo creo que es un drama en general. En la parte ofensiva faltan muchas piezas, falta mucha calidad. Y fíjate, es que ya no es solo Guido, es que hoy no han entrenado ni Rioja ni Mafeo, ni Diakabí. Lo de Diakabí es gestión de esfuerzos, pero vamos a ver Rioja y Mafeo, porque esta mañana cruzaba los dedos Corberán con que puedan estar el domingo y está a la espera de que mañana sábado puedan entrenar con normalidad.
1: Eso es fácil. 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
2: No, y sobre todo, Carlos, lo hemos dicho aquí, que a Ramazzani, Corberán casi lo deja fuera de la convocatoria de Anoeta, después de una mala actitud en el partido contra el Atlético de Madrid.
1: Que digues, no hay otro. Fácil. 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
1: Però marca gols. O sea,
3: claro, pero marca gols, sí, per això de dir, però
2: Carlos,
3: no li agrada.
2: Un mercado en el que te has gastado en la última semana, en el momento en el que tú has visto que no metes goles y te falta capacidad ofensiva porque has perdido a Diego López, porque has perdido a Ramazzani y no ha venido nadie más.
0: Te has gastado toches diners o prácticamente toches diners en un defensa.
2: Sí, no, y en 2 semanas has fichado a 2 laterales derechos y un segundo portero. Ese ha sido tu mercado en las últimas dos semanas. ¿Qué era urgente el lateral derecho? Muy urgente, pero era urgente también en el mes de mayo. O sea,
0: ya lo sabías.
2: Has estado 50 días parado y sin conseguir.
0: Y has pagado lo Matías que te mandaban al principio.
2: Totalmente. Y ahí yo pienso, si hubieras fichado a Arnau Martínez al principio por lo que te pedían, igual te habrías ahorrado a Mafeo y la inversión de Mafeo la habrías podido hacer en otro futbolista.
0: Sí.
2: Efectivamente. Aunque es verdad que es una cesión, pero bueno, hay un sueldo ahí que pagar.
3: Sí. 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
2: Però jo no penso errada. Solo en los delanteros, la pelota hay que llevarla. Yo creo que el València, precisamente, utilizaba el símil de la manta el otro día, o se tapa los pies o se tapa la cabeza. El València está defendiendo con defensa de 5, que yo creo que por ahí hay un poco de vaso medio lleno, porque está defendiendo mejor.
3: Sí, a mí me está agradando.
2: Le están generando menos ocasiones. Pero en el momento de atacar tiene muy pocos hombres por delante del balón, porque se quedan atrás precisamente para evitar luego un contragolpe como el del gol de Pablo García. Entonces, yo creo que la pelota, aparte de los delanteros rematarla, hay que llevarla hacia el área rival. Y yo veo que el Valencia, a partir de tres cuartos para adelante, es incapaz, entre otras cosas, porque el otro día, por ejemplo, lo cual para mí es un sinsentido, viene Javi Guerra de ser el mejor en el tramo final de 10, empieza la pretemporada y la temporada de 10, y el otro día lo mete de 8. Es verdad que Urinic estaba un poco tieso, pero al final no puedes tampoco pedirle a Javi Guerra que inicie, construya y finalice las tres cosas a la vez. Entonces, veo muchas carencias en la plantilla, muchísimas.
3: No, pero sí que va a haber una millora del partit del Celta del Betis en cuanto a creació. Lo que pasa es que les que tens no marques.
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2: 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Tiene molestias, és el partido del martes.
0: Sí, bueno, pero...
2: Tampoco tienes, tienes más de una baja aparte de Guido.
0: Pero podria jugar Arnau de central i Mafeo de lateral.
2: Sí, pero el tema es, tampoco tienes bien a Diakaví. En Dieng no confías porque no confías. Solo hay que ver los partidos del Valencia en las dos primeras jornadas, en las cuales cuando ha sido la desesperada por el gol, el que comandaba las acciones ofensivas era Dieng, que sí, hubo un momento que pitó Mestalla y dijo: socio, centra, o sea, haz algo. Por eso sí, pero fíjate, podría mantener la defensa de 5 si quisiera, con Arnau, César y Diakaví, con Mafeo y Jesús.
0: ¿Jesús o Gaya?
2: Jesús.
0: Vale.
2: Yo creo que ha quedado claro ya, y quedó claro el otro día.
0: A mí no me queda claro, ¿eh?
3: A mí tampoco.
2: Yo creo que quedó claro el otro día que Carlos Corberán está decidido a hacer la transición. Primero, porque se puso de perfil en rueda de prensa cuando le preguntaron por Gaya. No está haciendo ningún favor Carlos Corberán a José Luis Gaya con su
3: renovación. Sí, pero que fuera un partido en tres, claro.
0: Sí, no, voy a decir, si...
2: Yo lo dije...
0: Yo voy, porque si en Riazor yo a Gaya, per a mi la, el,
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2: no,
0: digo, sí que és un missatge clar
2: digo, no podremos comprobar esto pero porque a toro pasado es muy difícil pero mi información es que si en la primera jornada hubieran estado bien todos y Jesús no hubiera tenido que jugar en la derecha, el titular en el lateral izquierdo o en el carril izquierdo habría sido Jesús Vázquez. Entonces, yo creo que Corberán está convencida de esa transición o convencido de esa transición este año.
0: Y que es un plan del club, ¿no? Entenc també, que va de la mà de la renovació i de...
2: Hombre, solo tienes que ver la propuesta de renovación a Gallà.
0: Es
2: un mensaje para que vaya despidiéndose. Lo cual, dentro de que yo era partidario el año pasado de que Jesús Vázquez diera ya ese paso y esa transición, a mí me ha extrañado lo extremo que ha sido el cambio. El año pasado Gallà fue indiscutible.
0: Muy drastic.
2: Es verdad que hubo muchos partidos en los cuales Jesús Vázquez estuvo cerca de ser titular. Y al final no se atrevió y acabó dejando a Gallà, pero jugaba a Gallà siempre. Y este año el cambio ha sido muy drástico. Si realmente se refrenda con estos próximos partidos y deja a Gallà en el banquillo. No, me ha parecido peculiar. Siendo de los defensores que pensaban que ese cambio se tenía que producir, me ha parecido peculiar la brusquedad del cambio.
3: Yo sí que creo que va a apostar por Jesús, pero me crea dubtes que también cree que era com una oportunitat de dir n'hi ha partit entre... O sea,
0: molts partits en una setmana.
3: Sí, exacte. 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
0: Riazor. 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
2: Tu firmes el mercado del Depor en el València?
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0: Aúis, Tancach.
2: Es que han hecho una gran inversión, es verdad.
0: 25 kilos, voy a decir. Y a mes,
2: hay dinero ahí.
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2: sí,
1: una falla sencera.
2: Totalmente. Yo, mira, esta mañana he entrado con los compañeros de COPE en Coruña. El otro día entré con los compañeros de COPE en Sevilla y he tenido varias intervenciones en Madrid a nivel nacional. Todas las preguntas han sido pitos en Mestalla la jornada 1.
0: Yeah.
2: Digo, sí, es que es la jornada 1 de la 26-27 o la 39 de la 25-26. Es que
0: estem
2: no,
0: en
2: no
0: la 40, ahora va la 41.
2: Pero ha sorprendido, es evidente. O sea, sí. Que en la jornada 1 haya cánticos contra el entrenador, el que no conozca la realidad del club.
0: El día a día.
2: Desde fuera se sorprenden, claro.
3: A més, es que l'ambiente en Mestalla
0: es. Pero es que yo parlaba, acordeu-vos que parlàvem pretemporada, ya las sensaciones de.
3: Es que los pitos y no son de la temporada, es que en pretemporada ya se va a cantar en Paterna Corberán Dimisión.
0: Pero
3: es que en Paterna.
1: Y es la pregunta de toda la vida. ¿Té la afició que animar l'equip o és l'equip el que té que fer a l'afició que anime? 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
2: Yo entiendo el mensaje de la plantilla en cuanto a que...
0: A la unió.
2: Sí, entiendo el mensaje...
0: Es que yo no veig desunió. Es que yo no veig una desunió.
3: Yo sí la veig.
0: Sí, en el equip.
2: Yo sí, pero
0: yo la veig a partir d'un moment en el que ja veus que és que no va.
2: Ya, pero ese momento igual, si yo entiendo perfectamente a la gente y de la exigencia que hay que darle
0: al
2: equipo.
0: Es que pasarle la pelota a la afición me parece injusto.
2: No es pasar la pelota, es yo creo, el otro día yo lo pensaba en el sentido de avisar de que es más fácil sin run-run.
0: Ya.
2: Y el primer interesado, en el fondo, aunque nos duela, el primer interesado en que el Valencia vaya bien es el aficionado.
0: Sí.
2: Entonces, yo lo interpreto como un aviso de si vamos todos juntos será mejor. Si no nos tiemblan las piernas, si no vamos a lo mismo de la temporada pasada y al bucle infinito y a las intoxicaciones y a los topos y todo esto, si intentamos huir de ahí, será más fácil. Yo creo que es el mensaje de los jugadores, que lo han dicho durante toda la pretemporada. Uh-huh. Algunos aconsejados por el club y otros por cosecha propia también, ¿eh? Es decir, porque realmente sienten eso en el vestuario, no simplemente una imposición por parte de la dirección de comunicación.
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3: O lo millor lo fica en la banda.
0: Sí, pot ser.
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2: Aún así, bendito problema. Yo he visto el banquillo... Cuando han salido Moleiro, Ayoce y Freeman en el Villarreal...
0: Sí.
1: Y
0: l'altre dia el Betis, quan trau
1: a... Anglaterra. España no es Anglaterra, ¿eh?
2: Eso es lo que me confunde un poco más.
0: La adaptación de los británicos. Los anglesos así no suelen funcionar. Y ni a sesiones. Pues David Beckham o Jude Bellingham. ¿Has
1: tenido algún inglés al Barça?
0: Max Arons.
1: ¿Cuántos años para eso?
2: Dos años. Sí. Dos inviernos, porque fue invierno la llegada.
0: Sí.
2: Era Corberán, de hecho, era el primer año de Corberán. Sí.
0: Era, no sé si el primero o el segundo inglés, no sé si había un...
1: Ni me han recordado.
2: Sí. Llegó... estaba Salva Gómez conmigo en el aeropuerto. Llegó el día del Sevilla-Valencia.
0: Correcte. En el gol de Rioja, en el Pizjuán. Sí.
3: Hombre, iba a jugar el Bernabéu, que va a guanyar el Valencia.
0: Sí, Max Arons. Mateixa Chencha.
3: A mí y a Jesús Vázquez.
0: ¿Qué vos sembla, Harvey Elliott?
3: Hombre, es otra cosa. 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
2: No sé qué validez le da Carlos, conocedor del mercado, a Transfermarkt, pero el valor de mercado son 20 millones de euros de Harvey Elliott. Sí. O sea,
1: ahora, la validez es que no ni a un altre termómetro, no ni a una otra referencia más que Transfermarkt.
2: Sí. Entonces, bueno, le da 20 millones de euros de valor. Yo creo que ya es un cambio en cuanto a perfil de lo
1: porque
2: que busca.
1: Porque el único que se le acosta es Javi Guerra.
2: Sí, pues valor sí, y es, bueno, Javi Guerra tiene 25, uh-huh. Harvey Elliott 20. Yo, evidentemente...
1: Suflen molt per el, com se diu això, el algoritmo.
0: Sí.
1: Suflen molt en Bundesliga i en Anglaterra, la vàlua de jugadors.
3: Sí. Clar, però perquè entre ells és que la Premier tot se compren, sí, claro. No. Als jugadors...
2: És que eso es increïble. Yo, el València ha estado para pagar 5 millones de euros al Girona, tal, y luego de repente el decimosegundo de la Premier le paga 72 millones de euros al último para fichar al lateral derecho.
1: Exacto.
3: Entre ells...
2: Es una barbaridad. Pero, no, a mí me gusta... El hecho de que sea un perfil distinto, yo no sé luego si va a funcionar o no, por lo que decíamos de adaptarse a la Liga Española y demás. Y ojo, y al final ese tipo de jugadores también, como dijo en su momento Gattuso cuando vino, que él quería jugadores que denominó perdedores, ¿no? Al final esa frustración de, por mucho que nos duela, me voy del Liverpool al Valencia es una pequeña frustración también para él. Pero bueno, a ver si esa frustración la pudiera... traducir en rendimiento. Me gusta ese tipo de perfil, lógicamente mucho más, que sobre todo ya te olvidas de morir en la figura de Ramazzani, que yo no sé si es que no hay más extremos en todo el mercado que al final acabas muriendo en un jugador que, insisto, que el año pasado a Corberán no le entró por el por el ojo.
3: Sí, pero termina muy bien la temporada para el que tenía el Valencia. O sea,
2: sí, pero casi termina a tortas con Corberán.
3: Ya.
2: ¿No hay otro?
3: Ya, pero mira, pero...
2: Luego nos quejamos que a Corberán le cuesta gestionar el vestuario, pero es que esta pieza, no sé, tiene muchos amigos en el vestuario, muy bien, mucho flow en YouTube y todo esto, pero...
0: No sé.
2: Hay más extremos en el fútbol.
0: No sé,
2: igual el extremo del Racing o el del Alavés, sí, que me ha gustado mucho hoy.
0: Sí, sí.
2: También...
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0: 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Eso dice mucho de su profesionalidad y predisposición. Sergio, ¿qué ensembla? 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Arcadio Pérez, y me genera dudas, ya que parece que no está en forma y que tiene tendencia a lesionarse, y sabiendo que en este club te lesionas con respirar, no sé cómo puede salir. Esperemos que bien. Caballi Picaor, da igual el que venga, nuestro nefasto entrenador y peor gestor lo devaluará y no le sacará rendimiento como ha hecho con todos, repito, todos los jugadores. Raba, Guerra, Danyuma, Duro, Diego López, Gallá, sigo. 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Lingo Home diu, bueno, si viene delantero y central y organizador, bueno, es perfecto. Daci dice, no lo conocía, pero ahora todos los entendidos dicen que es buenísimo, entonces no vendrá, porque el Liverpool querrá que le paguen con dinero y todo. Muesli, en este Valencia, lesión asegurada. Fran, un truño más, un descarte de Liverpool y encima no es delantero. Samu dice, yo estic molt boig i preferisc a Ramazzani. 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Luis Hoss dice, piden cesión de lo que no quieren sus equipos, así nos va. Pues es a lo que arriba el Valencia. Y Javi Dius, si fuese cierto, estarían a bombo y platillo anunciándolo. Si es verdad, bienvenido a la banda del empastre. 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
2: ¿Os acordáis del último fichaje del Valencia que no llevaba aparejado dudas? Porque esto hace mucho tiempo, claro. Es que ahora el Valencia está yendo por jugadores cedidos, o sea, por jugadores que no...
0: Si con Temguido, ¿no? Que es un poquito el que me... Si el Conte es como fichaje, ¿eh?
2: Ya, pero aún así ha habido debate a final de temporada sobre si había que apostar o no había que apostar.
0: Debate ya siempre, ¿no?
2: Yo no recuerdo un fichaje que el Valencia fichara y dijeras... Pues en su
3: es
2: momento,
3: una garantía.
2: En su momento Joaquín Sánchez.
0: Sí.
2: ¿No? Desde entonces...
3: Es que el Valencia no puede fichar garantías.
2: Claro, por eso... No, lo digo por las dudas de la gente, que las entiendo por completo, pero es que el Valencia va por jugadores con taras, a por jugadores de segunda mano.
0: Es que no arriba,
2: o sea, no puede comprar un cochazo de primera mano, tiene que buscar de segunda mano, que igual o tiene el neumático un poco tocado, o la caja de cambios, o tiene muchos kilómetros, o el aceite tiene que cambiarlo con demasiada frecuencia.
0: O no te experiencia... 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
0: 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Sí, sí, sí. 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
2: Sí, sí. Sí, jo igual el problema és el sueldo, si està disposto a ajustar-se a los paràmetres del València, sí. Me gustaría el perfil. No sé si a Peter Lim tanto, porque suele poner muchas pegas con ya, el tema de la edad.
0: Pero bueno, estaba Menier ahí, Guido. Voy a decir, últimamente estás tirándose, ¿no?
2: Igual le convence, pero hombre, desde luego José Lu, yo creo que tiene una trayectoria contrastada, sí.
3: Es un golechador. ¿Qué necesita? ¿Qué es el que necesita el Valencia? Sí, en cara a la edad. A mí el que me preocupa es que esos tipos de fichajes no funcionen al Valencia. Yo veo que en otros equipos funcionen y no sé qué pasa a València, que la mayoría de los fichajes no funcionen.
0: En un minuto, porque no nos queda molt més. 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
3: Tienes que confirmar. Has de confirmar.
0: Claro, claro. Es que donar dos vegades sense voler.
3: Claro, es que es molt raro.
0: Esa es no la sé. De los deberes que se los ha comido el perro. No, no, no.
3: Es
0: no.
3: Que por ahí Sodic que es raro.
2: Bueno, yo diré que bastantes problemas tiene el Valencia y que no le doy ningún tipo de importancia.
0: No le dones importancia, pero a mí es un detalle que.
3: Hombre,
0: pero a mí es un detalle.
3: Pues yo soy Hugo Duro y.
0: Gracia no te faría, ¿no?
3: No. De todo menos gracia.
2: Si es titular los próximos 30 partidos, no se acordará del retweet.
0: ¿Tú piensas que lo será?
2: 30 no, pero irá siendo titular. Vamos, no hay ningún delantero fijo en el Valencia ahora mismo.
0: No, no, eso está claro. 12 y 29.
3: Bueno,
0: si no acabo a banda ahora, queda igual, torna a ser
2: extremo. En dos semanas
3: bueno,
2: dejará
3: sí,
2: de jugar.
3: En ataque.
0: Es que es así. 12 y 29, Senanem. Gracias, Iván.
2: Un abrazo.
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0: Ranking de las ciudades más pluchosas de España. Jorge González.
1: Sí, señor Denis. 10 zonas o municipios más lluviosos de España nos basamos en la precipitación anual.
0: Pero ¿vale? Joan Carles si Fortea, porque además le debíem este ranking.
1: Dedicado, sí, señor. Mira, Denis.
0: Benja, probablemente has estado en todas esas ciudades, así que a ver si ahora vas a...
1: Seguramente.
0: A ver, pues Ana, 25 voltes y no aprobó ningún día. Pues, no sé, me podría ser.
1: Mira, en el número 10, como bien decía Joan Carles, muchas de estas ciudades obviamente están en el norte. Aparece San Sebastián, en Guipúzcoa, con 1.500 milímetros. Cierra este ranking de zonas donde el paraguas es un accesorio imprescindible.
0: ¿Qué te pareix, Joan Carles?
1: Estava claro, no? Jo crec que Sant Sebastià tenia...
2: Sí, és el que passa, que alguns... Però també és veritat que la fama la tenen en el nord i després eixiran coses que sorprenen.
1: Van a salir.
2: Anem. Sí. És interessant, és molt interessant.
0: El Sil pone el agua, no? I el Miño se lleva la fama.
2: Sí, exacte.
1: En el número 9, Vigo, Pontevedra, con una media de 1.790 milímetros, aunque en el centro urbano la cifra suele ser algo menor que en sus zonas altas. En el número 8 llega La Coruña, Santiago de Compostela. Es la ciudad de más de 50.000 habitantes que más arriba está en la lista con unos 1.860 milímetros.
3: Yo la pondría de primera, ¿eh? Yo estuve ahí viviendo 6 años de mi vida.
0: Yo la pondría de primera.
1: Y llovía todos los días.
0: ¿No? Estás en el paraguas, con tan lesgotes y caí en mesgotes en...
3: Además, ahí había baldosas asesinas, llamábamos. Que son ahí el agua se cuela dentro de las baldosas que están sueltas, con lo cual vas caminando por la calle, pisas...
0: Chafabes y te venía...
3: Exacto.
0: Buah. Sí, sí. Buah, eso es lo pichor.
1: Mira, llegan dos ciudades de Pontevedra. La primera, Fornelos de Montes. No sé si la conoces, Fernando. Ni idea, ¿no?
3: Ni idea.
0: Pues si no lo conoce Fernando, ¿qué te vas a decir yo?
1: Con una media...
0: Espera, venga.
4: No he hecho un vídeo con Fornelos de Montes.
1: Fornelos de Montes, qué chulo el nombre. Oye. Con una media de 1.970 milímetros, es habitualmente el municipio gallego con más agua acumulada. En Pontevedra, decíamos, también teníamos otro pueblo, y es Sierra de Ocandán. Una zona montañosa en el interior de Pontevedra que supera los 2.000 milímetros con facilidad.
0: ¿Qué dices?
2: ¿Eh?
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0: Almeria en agost.
1: Mira, pues no nos vamos muy lejos porque llega un municipio que seguro que conocerá Joan Carles, de Cádiz. ¿Sabes el nombre del municipio?
2: Hombre, si no vas a decir Grazalema, dime un atre.
1: Grazalema. Grazalema, el famoso pueblo andaluz que rompe la norma del sur. Su sierra registra medias de entre 2.100 y 2.200 milímetros con años récord que han superado los 4.000 milímetros.
0: ¿Cómo te quedes?
1: ¿Qué te parece?
2: Que porten más de 2.000 en 20 días.
0: Wow.
2: Bueno, la història està que està escrivint la història en la intensitat. 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
1: Que barbaritat. Mira, llegamos al número 4. Aparece Noia, también en La Coruña, el monte Irioite. Qué difícil es decir esto. Monte Irioite. Un punto clave en las Rías Baixas que acumula unos 2.220 milímetros. En A Coruña también tenemos Vimy Anzo, Castrelo, una de las zonas con más sed de Galicia, con registros cercanos a los 2.300 milímetros. Lesaca, Navarra, en el Pirineo Navarro, registra medias que rozan los 2.400 milímetros. Y en el número 1, Donís, el municipio donde más llueve al año, ¿dónde puede ser? Situado, mira, una pista, situado en el municipio de Goizueta.
0: Ah, pues
1: ahora sí, ¿no?
0: Ahora sí.
2: Nos está dirigiendo para
0: el País Vasco. Si está situado en el municipio de Moixueta.
1: Goizueta.
0: Pues será Goizueta, ¿no?
2: Pero será que es situado en alguna montañeta, en alguna zona orográfica, en alguna montañeta.
0: Pero si Rangui necesita, chadite, el municipio que tal. Bueno, va, suelta, dispara.
1: Mira, te suelto. El pueblo, la ciudad se llama Articucha, en Navarra.
0: Articucha.
1: Sí, señor. Es probablemente...
0: O esposa fácil, pero si usa bien, que por lo menos que no digan B.
1: De hecho, no sé si se lo estoy pronunciando bien. Articucha es probablemente el punto con mayores registros constantes de la península, superando habitualmente los 2.500 milímetros anuales.
0: ¿Qué dice el experto?
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3: Pues hay varias. Hoy vamos a hablar de una de ellas, quizás de las más importantes que hemos visto mucho últimamente en la consulta de psicología, y es lo que se llama el estilo de atribución o el locus de control. ¿Habéis escuchado hablar alguna vez de este palabrejo, el locus de control?
21: No.
3: ¿Os suena? Locus de control es aquello que tienes la sensación que controla las consecuencias de algo que causa que se genere unas consecuencias. Os lo explico, que es un poco difícil, pero lo vamos a entender muy rápido. El locus de control puede ser que tengas la sensación de que algo está causado por algo interno, es decir, que tú eres el protagonista de esa consecuencia, o que algo está causado por algo externo. Que, por ejemplo, un alumno que suspende un examen, si tiene un locus de control externo, ¿qué creéis que dice? Pues quizás le echa la culpa al profesor.
0: Que le tiene manía.
3: Exacto, es como me tiene manía, ¿no? Si tiene un locus de control interno, se siente un poco más responsable. Lo que vemos en consulta últimamente, en la consulta de psicología, son muchas personas que han adquirido y perfeccionado el locus de control externo. Por lo tanto, no se responsabilizan de las consecuencias de sus actos o de lo que les pasa, ¿no? Es lo que le sucede, por ejemplo, a gente cuando llega tarde y dice, es que había mucho tráfico. No había mucho tráfico. Si hubiera salido 10 minutos antes, habría llegado a punto, ¿no? O es lo que dice, por ejemplo, un profesor. Yo me dedico a la enseñanza desde hace mucho tiempo y he visto a colegas míos que dicen, es que los alumnos están muy poco motivados. Yo digo, no, es que tú eres un soporífero. Tú arrancas la sesión diciendo, bueno, disculpa en la sesión de hoy porque vamos a hablar de un tema que tiene que entrar en el examen. Digo, a los 2 minutos se te están durmiendo. Tienes que meterle sangre, chicha ahí, meterle energía. Pero eso, en la enseñanza hay mucha atribución externa, ¿no? Se tiene un locus de control externo. Entonces, la invitación que yo hago a mis pacientes en la consulta de psicología es a identificar esto, el locus de control, para redirigir la sensación de que realmente tenemos más responsabilidad sobre las consecuencias de las cosas que nos pasan. Y eso nos da herramientas, nos da motivación, nos da una forma de procesar diferente que nos ayuda a alcanzar mejor nuestros objetivos. Para eso a veces les cuento una historia, que es la que quiero compartir con vosotros. Y es una situación que pasó hace ya varias décadas en Galicia, y lo que sucedió es que las carteras de cuero, el precio de las carteras de cuero creció muchísimo y alarmó mucho a toda la provincia de Lugo, diciendo cómo es posible que una simple cartera de cuero cueste tanto, ¿no? Y hubo un investigador de Villalba, de la ciudad de Villalba, que dijo, pues voy a analizar exactamente qué es lo que está sucediendo. Entonces fue a visitar a todas las tiendas donde vendían carteras de cuero de Villalba a preguntar, oye, ¿por qué habéis subido tanto los precios?, ¿no? Y en todas encontró la misma respuesta. Las tiendas dijeron, no es culpa mía, no es culpa nuestra. Digo, la culpa la tienen las fábricas. Las fábricas tienen la culpa porque han tratado de recuperar las pérdidas del año anterior subiendo los precios. Entonces la culpa es de las fábricas. Entonces este investigador, ¿qué hizo? Pues fue a visitar las fábricas, claro, y analizó, pues, ¿por qué habéis subido tanto el precio? ¿Y qué dijeron las fábricas? Todos los directores de las fábricas dijeron, no, la culpa no es nuestra, la culpa es de los mataderos, que sacan más provecho de la venta de carne que de la venta de cueros, entonces no cuidan la calidad de los cueros y tenemos nosotros que invertir más en el proceso y por eso hemos tenido que subir el precio. Pero la culpa la tienen los mataderos. Entonces este investigador
0: Se fue a los mataderos
3: y les preguntó, oye, ¿por qué ha subido tanto el precio? Y los mataderos dijeron, no, la culpa no es nuestra, la culpa la tienen los ganaderos, que resulta que no desparasitan bien a las vacas, entonces los insectos hacen agujeritos en los cueros, ¿no? Pican los cueros, y además los ganaderos tienen la manía de marcar a las vacas con hierros incandescentes para que no se la roben, ¿no? Para decir, esta vaca es mía. Entonces eso deteriora la calidad de los cueros. Entonces este investigador, ¿qué hizo? Pues fue al gremio de ganaderos, fue a visitar un ganadero, otro ganadero y otro ganadero, y le digo, oye, ¿qué sucede aquí? ¿Que ha subido tanto el precio? Y los ganaderos que dijeron, no, la culpa no es nuestra. La culpa la tienen las vacas, que tienen la manía de restregarse contra los alambres de espino que cercan los campos en los que pastan. Entonces, cuando se restriegan las vacas contra los alambres de espino, se marcan las pieles, entonces eso deteriora los cueros.
0: Normal. ¿No? Yo si fuera vaca diría, pues, ya que me van a despellejar, por lo menos ahora se van,
2: exacto,
0: a joder.
2: Sí, me rasco. Y,
3: entonces el investigador cerró el informe con una conclusión radical, y es que el incremento en el precio de las carteras de cuero, la culpa del incremento del precio, lo tienen las vacas. La culpa es de la vaca.
0: La culpa de la vaca.
3: Entonces las personas tenemos como la misma tendencia, ¿no? De buscar excusas, ¿no? He llegado tarde por el tráfico, he suspendido el examen por mi profesor que me tiene manía, no consigo el ascenso porque mi jefe no me apoya, etcétera, etcétera, etcétera. Lo que hacemos en la consulta de psicología es explicar primero qué es esto del locus de control que identificaba ya el psicólogo americano Rotter allá por los años 50, y le decimos cómo tiene que ver esto en tu vida, es decir, a qué te tienes que responsabilizar que no te está responsabilizando. Y es cuando cambia un poco el foco de atención de la gente y sabe mejor cómo trazar el camino hacia su bienestar, hacia su felicidad. Y frente a esto se marca un contraste radical, que es lo que decían los romanos. Y os voy a preguntar si estáis de acuerdo con los romanos o no. ¿Por qué los romanos?
0: Están locos estos romanos, ¿eh?
3: Estaban un poco locos, pero hicieron cosas muy, muy interesantes, como por ejemplo las vías romanas, las vías empedradas que todavía duran ahora.
0: No, yo lo que te digo, ahora me voy a ir a Asterix.
3: Fijaros lo buenos constructores que eran, que todavía hoy hay calles empedradas construidas hace 2000 años, ¿no? Esas vías romanas. Que,
0: y moldes a otras cosas.
3: Efectivamente.
0: En pego en cara.
3: Sí. La muralla de Lugo, ahí la tenemos, ¿no? Que os invito a todos a visitarla, que es una de las estructuras más magníficas que tiene la península.
0: El castell Roma de Sagunto.
3: Exacto.
0: Por ejemplo, entre Atres, pero uh-huh. podíamos hablar también de algunas...
10: El acueducto de Segovia.
0: Per exemple, uh-huh. per exemple.
10: El acueducto de Segovia, que es una maravilla, uh-huh. es precioso.
0: Y ahí está, ¿no? Ahí está.
3: ¿Y qué hacían los romanos para llegar desde Roma hasta Segovia o hasta Sagunto? Pues construían esas vías empedradas, ¿no? Iban caminando, porque entonces, lógicamente, ni había coches, ni había motos, pues iban caminando, iban a caballo, iban con los vehículos que tenían. Y cuando todos iban caminando, dicen que los romanos tenían unos sestercios en el bolsillo, en los bolsillos de los pantalones.
0: Un sobrehecho.
3: Sí, unas moneditas romanas. ¿Para qué? Para que cuando vayan caminando se escuche, no sé si nuestra audiencia lo llega a escuchar.
0: Sí, sí, sí.
3: Se escucha este ruido, ¿no? Entonces van los romanos caminando y a medida que van caminando se va escuchando esto, ¿no? ¿Por qué? Porque los romanos decían que dinero atrae el dinero. Entonces que el hecho de que fuera sonando atraía la riqueza. Entonces la pregunta es, ¿tenéis la sensación de que del poder de la atracción, de que pensando en algo podéis atraerlo, de que mostrando algo podéis atraerlo? Porque esto sería ¿un locus de control interno o externo?
12: Uf.
13: Eso es lo de si lo manifiestas.
12: Sí.
3: Exacto.
13: Te vendrá, ¿no?
12: Yo sí que creo un poco. Tengo que decir que yo sí que creo un poco en que igual si tú haces por manifestar que algo bueno va a pasar y haces unos actos para llegar a ello, es más fácil.
0: Bueno, a ver, si haces un acto, voy a decir, si, que me venga inspiración, sí, pero que te pille treballando. Y la cuestión es que si te poses a trabajar para que alguna cosa puedes hacer, pues esa cosa será más fácil que te venga.
12: Totalmente.
0: Pero no me es de pensarlo y...
12: de pensarlo solos no va a ser.
10: No, yo pensé que es con tú. Ni a que pensarlo y trabajarlo.
12: Hombre, claro.
10: Sí. O si no, no llega. O sea, sí...
3: De eso va precisamente un poco de esta historia, ¿no? Hay mucha gente que deja al azar, a la suerte, a la fortuna, al devenir, pues lo que le está pasando, ¿no? Y del mismo modo le echa la culpa a todo esto de lo que le está pasando también. Entonces, lo que hacemos en la consulta de psicología es reorientar esto y decir, bueno, a ver, no vamos a hablarte de la suerte, no vamos a hablarte de la influencia de los astros, que eso no es la psicología quien lo guía o quien habla de ello. Sí que vamos a hablarte de la responsabilidad que tienes sobre lo que te pasa. Y a lo mejor, si no te ha salido trabajo, por ejemplo, tiene que ver no con que el mercado está muy mal, esto nos lo dicen mucho los pacientes, ¿no? Es que la situación económica está muy mal, es que no hay trabajo, es que ¿cómo me van a contratar con 50 años? ¿Cómo me van a...? Es verdad, todo esto es una realidad, pero también es una realidad que no te van a contratar si no echas currículums o si no vas a visitar empresas, y todo eso es una atribución interna. Entonces, uno de los focos que hacemos en psicología es dar a entender a las personas que tienen responsabilidad sobre las cosas que le pasan y luego pasar eso, lo más importante de todo, a un plan de trabajo, ¿vale? No se trata solo de reconocer la responsabilidad, sino que se trata de pasarlo a acciones, de vete a echar currículums todas las semanas de lunes a viernes de 9 a 11 y verás cómo en un plazo de 2-3 semanas, un mes o 2 meses la situación puede cambiar gracias a esa atribución interna.
0: Fernando, ¿sabes qué le dice una vaca a otra vaca?
13: Aboré.
0: Te quiero mucho.
12: Mareo.
0: ¿Sabes de estudio? No, es que voy a completar la... l'estudi de Fernando.
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0: 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Ya tens ahí bandas sonoras para, sí, sí, para no, algún reel.
1: Ve perfecto.
0: Jota, sí, González, dispara.
2: Seguramente hayas visitado más de una de estas ciudades que aparecen en el ranking, Benja. A ver, ¿qué te parece? En el número 10, Berlín.
1: De, la de Aitana.
2: Lou Reed.
1: Ah, tío. Claro, es que aquí había dos posibilidades.
0: Bueno, venga, vale, vale. Pero sí, pero bueno. Pero esta, ¿con fa? ¿Esta? ¿La tonaleta? ¿Con fa?
2: ¿Con fa, Fernando?
3: Es que yo no tengo ni idea de qué canción
0: es. Que, a ver, es posada, la Aitana la coneixem.
2: Claro.
0: Yo creo que a vosotros inventa canciones.
2: Por hacerme internacional, mira lo que ha pasado, ¿ves?
0: Venga, va.
2: A ver, yo creo que esta sí que la conocemos todos, de Viva Las Vegas, ¿no? De Elvis Presley, el rey del rock.
0: Viva Las Vegas. Sí, vamos, sí.
2: Esta os gusta más, ¿eh? Mira, nos vamos a París, ¿qué os parece? Con Edith Piaf. Preciosa, ¿no?
0: Bueno, anem de momento, ¿no?
1: Claro, a mí de Edith Piaf me suena la de la Vía Gos, pero no es la misma.
2: No.
0: Está igual. Igual Edith Piaf no té ninguna cançó que sigui a París. Però
1: com és francesa.
0: Algú de l'estudi la coneix, la cançó d'Ixa?
4: No.
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2: 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Doy fe de que existe, ¿eh?
0: Sí. Mira, si tu dones fe.
2: Anoche la escuché en el YouTube.
0: Vinga.
2: Mira, Donis, nos vamos a Sevilla. Con Miguel Bosé, ¿eh? Uno de los grandes éxitos de la música pop en español.
0: El corazón que Adriana va, nunca volverá. Isa la coneixem.
1: Sí, sí.
0: ¿Has estado en Sevilla?
1: Sí, y vaig utilizar una referencia de la cançó también en el vídeo. O sea, que bebé. Sí.
0: Vaig a buscarlo.
2: Seguimos en España y nos vamos a Madrid. Llega este grupo Pereza con Lady Madrid, lanzada en 2006.
1: Sí, es así.
2: Esta nos gusta, ¿no?
0: Claro que sí.
2: Un temazo, ¿eh?
0: Sí, pero ya te has colado en alguna que...
2: No.
0: Mira, si existís la canción. Estoy por buscar a Ana Marisa en... Va, tíralo ahí, continúa.
2: Nos vamos a un sitio en el que ha estado recientemente Benja. London Calling, The Clash, un pilar del punk rock británico. Esta canción no solo menciona a la capital inglesa, sino que captura la atmósfera social y política de Londres a finales de los años 70.
0: ¿Qué captura? ¿Qué captura?
2: La atmósfera.
0: Venga, va.
2: Seguimos, nos vamos a España otra vez. Barcelona.
0: Número
2: 4. Aparece número Barcelona con Freddy Mercury y Montserrat Caballé, ¿eh? ¿Qué os parece?
0: Temazo.
5: Maravillosa. Temazo.
0: Animal ranking, por decir, ¿no? Perdón, animal podium.
2: Podium. Venga. Las tres mejores, digamos, ¿no? De este modo. Aparece Waterloo de ABBA.
0: En el número 3. ¿Has una prevé, chica? ¿Hacer algún vídeo?
1: Bueno, no ho he preparat, però bueno, podria ser Waterloo.
0: Bueno, pues ahí
1: probablement aniria a Brussel·les més que a Waterloo, però bueno.
0: Ja, però que... no n'hi ha cançó de Brussel·les.
1: No, exacte.
0: O sea que...
2: Este tema con el que el grupo sueco saltó a la fama mundial tras ganar Eurovisión en el año 1974. Y nos vamos al 2. En el número 2 llega un grande, Frank Sinatra, con New York.

0: No se pasa, siempre gusta a todo el mundo.
1: Hombre, eso es un clasicazo.
0: El maestro de los maestros.
1: Es el momento de hacer una valoración, Benja, del ranking de ciudad.
2: No, o sea, New York de Frank Sinatra, vamos, cuando vaig a New York a grabar, lo utilizaré seguro.
1: Está claro.
2: No, pero claro, si ese es el 2, no sé quién es el número 1, porque New York es muy mítica.
1: Bueno, pues efectivamente, pero el número 1, tenim el nostre tararechador, ¿el tenim?
3: Lo tenemos grabado.
1: Está de vuelo. No puedo
3: esperar. Está de gira.
1: Te posa, te tarareixa la cançó perquè tu l'endevines.
2: Tens que adivinar-la.
1: Okay. Val?
2: Vale.
1: Tens que abans Pedro Antonio Borja.
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2: Bueno, pues la millor, claro, normal que siga el número 1.
1: A ver,
3: bueno, qué fácil, ¿eh, no?
1: Que sone Valencia.
2: Muy fácil, Valencia.
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1: Bueno, pues que si han fumado los al ranking, ¿quién va a guanyar?
3: Pues estaba claro.
1: Pues estaba claro. También la fica fácil, güey, Pedro, ¿eh?
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2: Sí.
1: Tararecha una cançó seua i José Manuel no la va endevinar. 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
2: Desencripta. Una trampa.
1: Però sí. Molt bé, Pedro, gràcies. 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
2: Sí, m'agrada.
1: Sí, la veritat és que la realitat supera la ficció.
2: Sí, sempre.
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8: Tendríamos que canviar-li el nombre, ¿no? ¿No seria mejor absurdes i realistes?
1: Podría ser.
8: Tiene más sentido, ¿no? Porque sí. Lo que hay que hacer es adivinar.
2: Si son o no, sí.
3: Nos va a tocar cambiar la escaleta, Donís. Mira, te traigo la primera de ellas y dice: la Diputación de Valencia instala en una carretera de cima de Lava y Ligna un sistema pionero que advierte de la presencia de jabalís como prueba piloto. El dispositivo creado por una empresa de Carcaixent da un nuevo uso a los guardarraíles de la vía.
0: Bueno, después del escándalo que ha habido en ese jabalí que se ha picado per les vies,
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3: Sí. Pues esta noticia, Donís, és verdad.
1: És verdadera. És verdad, clar que sí.
3: És verdadera i me comprometo, si quieres contigo, a hablar con esta empresa de Carcaixent. Podemos hablar, entrevistarles, si te parece.
1: Venga, búscala.
3: Una popular influencer y ex concursante de reality shows en Estados Unidos, llamada Stephanie Mato, se hizo viral tras anunciar que ganaba hasta $50,000 a la semana vendiendo sus propias flatulencias en frascos de cristal. Para mantener la producción, seguía una dieta estricta de judías y huevos.
1: Pero la muerte de
0: Hugo. Yo creo que eso no es verdad.
2: Yo creo que no es deberes, pero podría ser, porque la gente está en el campo. Pero...
1: No, es que no vull que siga veritat. Es que no vull que siga veritat.
2: Por favor, que nos diga.
3: Pues esta noticia, lo siento, es verdadera.
1: Ahí va.
3: Esto es verdadero y es que finalmente la llevó al hospital por un exceso de gases que confundió con un infarto. Bueno, ahí queda.
6: Claro.
3: Ahí queda. Mira, otra noticia para ti, Esther. En el mundo de la estética surgió una tendencia extrema en Rusia conocida como Octopus Lips. Consistía en inyectar ácido hialurónico de forma que el borde de los labios quedara ondulado con puntas similares a los tentáculos de un pulpo o a las llamas del infierno.
1: Madre mía.
6: Qué horrible.
1: Es una trola como un piano.
6: Qué horrible. Es posible, pero diría que no.
0: Yo también diría que no.
1: Que no, ¿no, Benja?
2: Yo espero que no, diría que no.
8: Yo voy a decir verdadero, porque las modas que se ponen a veces son un poco raras.
1: Venga, va, pues Fernando verdadero, resto falso.
3: Pues Fernando, no sé si es porque lo tengo al lado, pero ha acertado.
1: Ahí va.
3: Esto es verdadero.
1: Ah, pues ya está, ya sabes por qué es.
3: Es que es verdadero.
1: ¿Pero qué nos ha costado? ¿Tenemos una última?
3: La que tú quieras.
1: Venga, una última.
3: Mira, una última. Un estudio de un caso en un hospital universitario de Londres, mira, seguimos en Londres, reportó el extraño trastorno de un hombre que, tras un leve golpe en la cabeza, desarrolló afasia de consonancia. El paciente era incapaz de pronunciar frases que no rimaran entre sí, lo que desesperó a su terapeuta.
2: Ostras. Ah, no, vull riure'm si és deveres, però
1: no, t'imagina, no? No va ser deveres, això,
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3: Fernando,
8: yo voy a decir que
3: como
8: es
3: especialista.
8: Falso. Yo voy a decir que es falso, pero la afasia es un tema del que podríamos hablar alguna vez, porque es algo súper interesante, pero nunca había escuchado hablar que existiera una afasia de consonancia, entonces voy a decir que es falso.
1: Bueno, y más, en el recolzamiento, yo ya estaba en que era falsa, en el recolzamiento de Fernando, imagina.
0: Yo di que es falsa.
1: ¿Falsa? ¿Benja, verdadera?
2: Sí, va.
1: Venga, perchugar, ¿no?
2: Perchugar,
1: venga.
3: Teniendo aquí al especialista en la materia, pues obviamente esto es falso.
1: Bravo, bravo. Muy bien, no está mal, ¿eh? No está mal. Bueno, Benja, próxima parada de Callejeros Benjeros.
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3: Muchas gracias.
0: Hasta la próxima.
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4: Hola, muy buenos días.
3: Benvinguda a Fora de Cobertura, a Punt Ràdio, que està a casa.
4: Muchas gracias.
3: Selena, tu me dius adiós, però jo te dic hola, per a començar.
4: Sí, jo te diré adiós después de la entrevista.
3: En acabant, molt bé. Vale, perfecte. Bueno, ese adiós, ¿porta un mensaje subliminal a lo Shakira o qué?
4: Bueno, pues este adiós...
3: Has comencem fort, ¿eh?
4: Sí, vamos, guantazo la cara, no, mentira. Bueno, este adiós lo he compuesto fusionándome con todas las personas en el mundo que han sufrido ghosting. ¿Por qué? Pues porque todos queremos eso, cuando llegamos a decir hola y cuando nos vamos a decir adiós. Entonces, cuando no sucede y queda esa ausencia y ese silencio, pues a veces no se tiene que decir, se tiene que cantar.
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4: Bueno, mira, es que yo antes de volver con el dúo ya llevaba, bueno, prácticamente toda mi vida artística en solitario. Entonces ahora he querido retomar mi carrera. Yo compongo mi música, hago un poco también música consciente para acompañar procesos emocionales con las personas. Y en todos mis temas y en todas mis canciones siempre intento buscar la carencia o lo que a todas las personas de alguna manera nos afectan y hacer una canción para que sea un alivio en ese momento de la vida. Entonces yo voy a seguir componiendo y voy a seguir con mi carrera en solitario, pues hay que adaptarse un poquito al cambio, así que para adelante.
3: Fenomenal. O sea, no hay un instant concret que cansen la mecha creativa. Te diría que sí, que de aquel Yo Quiero Bailar, que marca una época, desde luego, y que va a ser banda sonora, eres banda sonora de las nuestras vides, venen, pasen molts anys y a canvis, y que te preguntaba si en esta época te sents més lliure artísticament per a crear coses noves.
4: Bueno, sí, la verdad que ahora me gusta hacer música que siento y no basarme solo en un solo estilo, porque bueno, pues todo va cambiando, todo va fluctuando y me voy adaptando también a nuevos sonidos. Entonces, pues conforme me vaya sintiendo, creo que sacaré música nueva, ¿no? Aunque la base de la música Remember es por lo que me llaman normalmente para hacer conciertos, pues hacer muchos conciertos Remember, más que con la música actual, con la música del pasado. Así que, bueno, pues nada, seguiremos ofreciendo los festivales Remember, pues toda la fiesta y todos los éxitos de tanto del dúo como los míos en solitario, así que...
3: Molt bé.
4: Me voy adaptando.
3: Mira, precisament parlàvem abans d'això, no? 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
5: o
3: acabar,
5: secreto,
3: ¿no? O tancar.
5: Claro, o te adaptas o... Dicen que no sobrevive el más fuerte ni el más listo, sino el que mejor se adapta, ¿no? Adaptarse es de sabios.
3: El que mejor se adapta. Este...
4: Sí, exacto.
3: Perdona, Selena, per últim, este single és l'avançadilla d'un projecte més gran? 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
4: Bueno, pues voy fluyendo porque es lo que te digo, que conforme vaya sintiendo la música, y además la creatividad viene cuando viene, y la composición, pues eso, es pura creatividad. Justamente con este single, que he sacado dos versiones de Adiós, la versión gospel pop y la versión que estáis escuchando ahora en radio, y luego también he sacado un single que se llama Fluir, que es otro estilo completamente diferente, algo más profundo, o sea que voy a ir añadiendo discografía a mi repertorio, y cuando venga, porque eso es la inspiración divina. Cuando llega la música, pues compongo y saco un nuevo tema.
3: Selena, pues una volta ditas oyentes, no me queda dirte, pues nada, Adiós.
4: Venga, chicos, adiós. Pasar un bonito día.
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4: Muchas gracias, un abrazo.
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3: 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Dames y caballeros, en el estudio número 1, el famoso trino.
8: Sí, señor, grande.
9: Bravo.
8: Bravo. A ver si sé decirlo bien. Bon dia.
3: Ni tan mal,
8: Lo he hecho bien,
3: Ni tan mal, trino. Yo creo que sí, Yo creo
8: Llevo ensayando desde hace un par de semanas, ¿eh?
3: Ah, vale. Bueno, hay que pulir ciertas cosas, pero...
8: Hay que pulir, ¿verdad? Sí. Hay que pulir.
3: Sí, pero bueno.
8: Me lo temía.
3: Pero no, pero bastante bien, bastante bien. Bastante
8: bueno,
3: bien.
8: Notaré que hablo un poco raro, Esto no es porque sea yo de la Vega Baja. Yo desde pequeño ya, cuando empecé a hablar, hablaba ya raro. Y mi madre me llevó al logopeda. Lo que pasa es que el logopeda era murciano y así me he quedado, ¿sabes? Pido perdón de antemano.
3: Pido perdón por no haber escuchado tus ruegos. Ay, madre, faltaría más. Bueno, Trino, acabas de definir tu humor, Trino. Sí. Acabas de definir tu humor. Es esta ironía fina, ¿no?
8: Es un sarcasmo. Yo lo que digo es que me atrevo a decir muchas burradas, muchas estupideces, muchas cosas absurdas, de forma seria, con lo que hago dudar a la gente de si lo que digo es verdad o no.
3: O estará diciendo en serio, o estará diciendo en broma.
8: Eso es.
3: Que es una cosa de verdad, y a mí me encanta, porque muchas veces la realidad supera la ficción. Aquí lo decimos mucho, esto.
8: Sí, pasa.
3: Fíjate, Torrente Presidente, ¿no? Pues también hemos hablado del próximo lanzamiento.
8: Claro.
3: Pero es que realmente la actualidad supera la ficción.
8: Sí.
3: Y en este caso, cuando tú cuentas estas cosas, todas, las cuentas con semblante serio y de repente dices, yo soy Son Goku. Había gente que cuando pedí la fuerza universal para salvar el mundo, pasó de mí. ¿Y ahora qué? No sé qué. Y digo, pero esto...
8: Hay gente que me ha discutido noticias mías. O sea, que me ha dicho, no, es que eso ha pasado de verdad. Y es porque muchos medios también se han hecho eco. Por ejemplo, la que más me discuten...
3: ¿Qué me estás diciendo?
8: Es la noticia en la que digo que dos monaguillos meten marihuana en el Botafumeiro. Esas millones, muchos millones de visitas. Y esa la gente en la calle me lo discute. No, es que eso pasó de verdad. Que no pasó de verdad, que es una noticia que yo escribí en su momento. Sí que es verdad que salió en muchísimos medios... Y la gente cree que es verdad, pero no es verdad.
3: La contaste tan serio que alguien la cogió
8: como buena.
3: Claro, y la
8: gente se lo cree.
3: Y esto es como el este perrito de sorpresa, ¿no?
5: Ricky Martin, claro. Y la arcilla.
3: Hay que ser,
5: con la mermelada.
3: Hay que tener más años que un árbol también para recordar esto, ¿eh?
8: Tengo una noticia guardada en la recámara sobre ese tema, sobre Ricky Martin.
3: Ah, sí.
8: Las declaraciones del perro. Lo tengo ya grabado. Es el perro hablando de cómo pasó aquello y tal.
3: Ostras.
8: Que no pasó nada realmente. Dijo el perro, no pasó nada. No porque yo no quisiera, pero... pero no pasó nada.
3: Madre mía. Trino, ¿detrás de estos guiones quién está?
8: Bueno, pues somos dos personas. Somos mi socio Juanlu, @Juanlu en redes... Y yo, Juanlu es un señor sevillano sin gracia ninguna, de verdad os lo digo, es el sevillano más serio que conozco.
3: ¿Pero cómo puede ser un sevillano sin gracia?
8: Y yo, sí, un sevillano que no tiene gracia ni al hablar, o sea, no tiene gracia ninguna el tío, pero escribe muy bien. Entonces pues nos juntamos, en principio esto eran noticias por escrito, era una web, nació como web, salieron
3: tipo todo... el Mundo Today o cualquiera.
8: Sí, tipo el Mundo Today. Nosotros nos reflejábamos más en una publicación que había en los 90 aquí en España en papel. No sé si la recordáis.
3: El jueves.
8: No. Noticias del Mundo se llamaba.
6: Sí,
8: era un periódico.
6: Sí, sí, que.
8: Eran noticias muy absurdas.
6: Que llevaba en la portada, por ejemplo, alguien se ha encontrado con. Sus noticias absurdas o.
8: O el niño murciélago.
6: O el niño murciélago y tal. Sí,
8: o
6: sí, sí,
8: la
6: sí,
8: mujer bueno. de los tres cerebros.
6: Me acuerdo perfectamente. Sí,
3: bueno,
6: sí, sí.
3: Manuel Andrés
6: Zalatillo. Iba al colegio yo, ¿eh?
3: Está renaissante. En este momento está renaissante.
6: No, está guay. Porque
5: se ha venido arriba, ¿eh?
6: Yo andaba al colegio, ¿eh? Cuando estaba yo. No sé de qué edad estamos hablando, pero. A ver, yo ya peino canas. Bueno, no peino, pero tengo canas. Y eso serán los 98, 96, 97, 95.
8: Sí, no sé si duró dos años la 94. Publicación. Era quincenal.
6: Sí.
8: Y salía en papel, como si fuera un periódico.
6: Sí, sí.
8: Y de no muchas páginas, pues eso lo descubrí yo, tendría 12, 13 años. Y eso me llamó mucho la atención. Yo decía, pero de verdad, esto puede estar pasando a un hombre que vivía con un hacha en la cabeza.
6: Sí, sí. Eran muy absurdas las noticias.
8: Muy absurdo. Y eso me marcó para siempre. Entiendo que el Mundo Today también nació de ahí. Y bueno, en el 2015 empecé yo a escribir este tipo de noticias. Creé una página que se llama Noticia.es. Luego llegó mi socio y me dijo, quiero escribir contigo. Yo no lo conocía en persona. Entonces
3: ¿Te seguía un seguidor?
8: Sí, era un seguidor, le gustaba la forma de escribir y dijo, pues me uno a ti. Y entonces creamos ya La Voz del Becario, eso fue en 2016. Y yo ya te digo, no lo conocía en persona, pero empezamos a generar dinero con eso. A los dos meses tuvimos que crear una empresa. Y fíjate, no lo conocí en persona, hasta dos años después no conocí a mi socio en persona y teníamos una empresa de la que vivíamos.
3: No me digas.
8: Sí, sí, sin habernos conocido. Y hasta hoy seguimos escribiendo, seguimos creando contenido. Bueno, todo esto evoluciona. Ya.
3: ¿Os llamáis para los cumpleaños o algo?
8: Sí, sí, por lo menos. Hablo más que con mi mujer, o sea, claro.
3: Vale.
8: Hablo mucho con él, pero no nos veíamos en persona.
3: ¿Cuántas veces os habéis visto desde entonces?
8: Pues no muchísimas. Bueno, procuramos quedar...
3: ¿Más de tres? ¿Entre 3 y 5? ¿Entre 5 y 10? ¿Entre 10 y 15?
8: No te pases, 10, 15, no.
3: ¿De 3 a 5?
8: Entre 5 y 10, vamos a poner, más o menos.
3: ¿En cuánto tiempo, Trino?
8: Pues de 2015, o sea, 11 años ya, madre mía. No veo nada a mi socio, ahora estoy cayendo. Pero lo quiero mucho, ¿eh?
5: Igual ese es el secreto, a lo mejor. Cada uno hace lo suyo, va bien, adelante.
6: Una cosa, no veo mucho a mi socio, pero lo quiero mucho. Sí. Eso sí, lo extrapolamos a otras cosas de la vida, eso está muy bien, ¿eh?
8: Sí,
6: no veo mucha, pero yo lo quiero mucho.
8: Lo quiero mucho. ¿Eh? No, hablamos mucho, la comunicación es muy buena, muy fluida.
3: Parece de noticiario tuyo, ¿eh?
8: Sí, parece. He hecho alguna noticia con él y él sí que ha salido y tal. De hecho, procuramos que cuando quedamos hacemos contenido juntos y tal.
3: Juanlu, un abrazo.
8: Juanlu, lo quiero muchísimo. Pero no discuto, o sea, no discutimos. En estos 11 años... No hemos discutido nunca ahora que caigo, ni una sola vez, ¿eh?
6: Perfecto.
8: Es muy complicado.
6: Maravilla.
3: ¿La voz del becario nace de la indignación?
8: Uf. Muchas veces sí, muchas veces sí. No todo es crítica, muchas veces simplemente divertirse, pero intentamos usar la crítica con humor. Lo que pasa es que mucha gente, o sea, no todo el mundo lo pilla. No todo el mundo pilla que es crítica. Y te pongo un ejemplo. Nos reíamos un poco de esta gente, los terraplanistas y tal.
3: Uh-huh.
8: Haciendo yo de científico de la NASA, que como veis tengo yo una pinta de científico de la NASA increíble.
3: Bueno.
8: Diciendo que por fin la NASA reconoce que la Tierra es plana. Oye, chicos, pues mira, lo tenemos que reconocer. Nos habéis pillado, hemos intentado colar esto muchos años... Ni siquiera hemos ido a la luna. ¿Cómo vamos a ir a la luna? Si está muy lejos. Eso cuesta mucho y no podemos ir a la luna. Es mentira todo. Y muchos terraplanistas daban eso como cierto.
3: Que hubo represalias.
8: No represalias, pero que la gente cogió
6: legitimidad.
8: Esa declaración como su bandera. Dijo, ¿ves cómo
3: sí? El amor de Dios.
8: ¿Ves cómo la NASA lo ha reconocido por fin? Lo que yo vengo años diciendo. Y claro, evidentemente era mentira. Magnífico. Por eso te digo, mucha gente, ese doble sentido, ese sarcasmo, no lo pillan.
3: ¿Y alguno no pensó que te estabas burlando cuando... obviamente no es una burla, sino es una parodia de una situación.
8: Sí.
3: Que, una situación...
8: Y burla también, se puede decir. En este caso era burla.
3: Bueno, a ver.
8: Terraplanista,
3: pero... Al final, sí, pero bueno, estás haciendo en tono jocoso, comentando... Bueno, una historia en una situación, ¿vale? Sí. Pero realmente lo gracioso de aquí es la situación surrealista de que la NASA apoye una teoría absolutamente contraria a la que manifiesta. Con lo cual, ¿alguien se lo tomó como directamente como voy a hacer esto para meterme con ellos y te escribió con una represalia, con un insulto? Con una crítica voraz hacia ti.
8: No, eso no ha pasado. No ha pasado. O sea, no, porque no detectan que es una burla. Ya te digo que se lo
3: toman. No
8: detectan que es una burla, de verdad. Y pasa muchas veces. Entonces lo toman como que es verdad que un tío, un señor de la NASA, está diciendo que la Tierra es plana. Por fin. Por fin me dan la razón. ¿Qué es lo que ellos quieren? Que le den la razón de lo que ellos creen. Y punto.
3: ¿Te has autocensurado alguna vez, Trina?
8: Muchas veces. Y creo que es importante.
3: ¿Has grabado cosas que luego dices?
8: No he llegado a grabarla. No he llegado a grabarla.
3: Hay límites. ¿Éticos?
8: Ético. Y al final también yo me corto mucho en muchas cosas. Y no solo por ética, sino por beneficio propio. O sea, porque sé que me puede afectar de alguna otra forma o puedo tener represalia. O sea, a ver. Por ejemplo, otra noticia era que el, no sé si la habéis visto, el mesonero de la última cena se queja de que nadie pagó la cena.
5: Sí.
8: O sea, claro que Jesucristo llegaba a última hora y dijo, una mesa para 26. Dice, somos 13, pero es que nos vamos a poner todos en aquel lado. O sea,
3: está muy bien.
8: Ese tipo de cosetas. Eso lo he llegado yo a representar en un salón parroquial delante de varios curas y tal, y ellos felicitarme de qué bien que lo haces, con humor sin faltar y tal. Claro. Pero hay gente que eso en internet no lo ve así, lo ve como una ofensa, y entonces te llegan mensajes muy desagradables, lo que simplemente no hay que leerlo y ya está. Pero yo sí que es verdad que me corto muchas veces a la hora de hacer contenido. Porque en el momento en que detecto que es un poco faltón, es que ese no es mi objetivo, faltar a la gente.
6: Claro, pero
8: no es eso.
6: Trino, una pregunta, porque es que lo que has dicho me parece esencial para entender el momento en el que estamos. Decías que ese sketch, que tiene una carga religiosa por la historia que estás contando, en un salón parroquial, con curas delante, con sacerdotes, felicidad, y aplausos, y risas, y qué gracioso, y luego en redes... Pues igual, no haters, pero sí que te... Sí
8: no,
6: que
8: no,
6: te
8: haters.
6: Ah, te cardaron.
8: Vale.
6: Entonces, el humor... la gente no tiene sentido del humor. La gente se toma demasiado en serio la vida, ¿no? ¿Tú eso lo notas?
8: Muchísima gente.
3: Igual que todas las tendencias no son igual de respetuosas y todas las tendencias no aceptan igual una crítica.
8: Claro.
3: Y ahora, quiero decir, dicho esto, cada uno que haga su reflexión, y yo no hablo de ninguno en concreto, yo hablo de todos.
8: Sí, a mí me ha pasado, el típico comentario, yo por ejemplo, en mi anterior show, hacía un personaje que era Dios. Yo hacía de Dios, pero hacía un Dios de la Vega Baja. O sea, hacía un Dios como muy terrenal, que llevaba esto del mundo como si fuera una empresa, ¿sabes?
6: Sí.
8: Entonces... Eso lo he representado eso, en un salón parroquial y tal, y no ha habido ningún problema. Sin embargo, en internet, lo típico, el comentario más típico era: ahora a ver si te atreves con Alá. Claro que no me atrevo con Alá, no soy gilipollas. O sea, quiero decir, yo quiero, valoro mi vida. O sea, no lo voy a hacer por miedo a las represalias, claro. Y también porque yo he nacido en un contexto cristiano, entonces es lo que conozco. Y yo tengo que hacer, o el cómico tiene que hacer humor con lo que conoce. No puede hablar de lo que no conoce. Entonces es lógico que hable de lo que conozco.
3: Eso entiendo es, perfectamente. Sí. Y bueno, pues también lo que decía antes se puede entender también con esto que estás diciendo en este momento. Trino, tenemos el Consell d'Experts de Fora de Cobertura que quiere participar en esta entrevista.
8: Ah, muy bien.
3: Sino que donen veu a nuestros becarios.
8: Por favor, por favor, claro.
3: Atención, porque pueden preguntar cualquier cosa.
8: Cualquier cosa, vamos. Vale.
3: Anem a escoltar el Consell d'Experts de Fora de Cobertura en Trino García, la voz del becario.
9: Hola, Trino, ¿tú eres becari de veritat?
3: ¿Qué ha dicho?
10: Que sí, es becario de veredad.
3: Ah, sí.
8: Sí, soy becario de verdad. No soy becario, pero como si fuera. O sea, esto cuando empezó, como la voz del becario, era como asumiendo que somos poco profesionales y no pasa nada. O sea, quiero decir, lo que decimos al principio del show es
3: era,
8: que...
3: Era un aviso, ¿no?
8: Sí, era un aviso. Esto nosotros decimos que las noticias son contrastadas. Con... Trastadas.
6: Magnífico. Sí.
8: Porque en la carrera de periodismo nos dijeron que había que contrastar las noticias, pero no nos dijeron cuándo. Entonces nosotros primero la damos y ya después ya veremos.
3: Ya la contrastaremos, ¿no?
8: Que
3: ya
8: eso pasa mucho en el periodismo hoy en día, ¿eh?
6: Te lo iba a decir.
8: Que eso pasa, está la orden
6: libre,
8: del día.
6: Libre de estilo de algunos.
8: Claro.
3: Como el show de Javier Botía, que dice que es que tiene sucesos paranormales. Dice,
8: paranormales.
3: ¿Tú eres normal? Pues para ti.
8: Para ti, ¿eh?
3: Según pregunta del Consell d'Experts para Trino García.
9: Hola, Trino. ¿Tú si te mires al espejo te fas riure?
8: Ostras, no. Es que a mí hay pocas cosas que me hagan reír. Yo soy muy serio. Lo venía antes comentando. Yo de verdad, la gente se piensa, ¡buah! Tiene que ser partirse contigo, irme de cervezas contigo y tal. Primero, no me gusta la cerveza, no bebo. No me gusta la cerveza. Y yo soy lo que estáis viendo, yo soy súper serio. O sea, si lo mío funciona porque cuento algo muy absurdo de forma muy seria. Pero no soy nada gracioso, ¿eh?
3: No estoy de acuerdo contigo. No estoy de acuerdo, no puedo estar de acuerdo contigo. Trino, que me he visto todos tus vídeos y me he reído con todos. O sea,
8: ¿pero
3: no...
8: me has visto reírme alguna vez en alguno de los vídeos?
3: No.
8: ¿Ves?
3: No.
8: Eso soy yo, pero, muy serio.
3: Eres muy serio, sí. Pero muy gracioso.
8: Pues no sé.
3: Pero sí. Muy gracioso.
8: ¿Será que tengo cara de chiste? No sé.
3: No, por ahí. Tú lo sabes muy bien, además. La gracia. La mayoría de los humoristas, te voy a decir además. La mayoría de los humoristas son serios.
8: Sí.
3: En el tú a tú son serios.
8: Son serios. Bueno, yo me agobia mucho cuando me dicen, cuando voy a una comida, una cena o algún grupo de personas que me paran o lo que sea, cuenta un chiste. No me sé ni un solo chiste. Soy muy malo contando chistes. No sé contarlo. O sea, yo te puedo contar anécdotas mías, pero chistes no me sé ni uno.
3: Te cuento una anécdota y lo coges como chiste.
8: Tú ya lo coges como quieras, pero chistes no sé.
3: Es tercera pregunta de Consell d'Experts para Trino García.
9: Bon dia, Trino. Si tu no fores humorista, ¿qué series? ¿Modelo o futbolista?
8: Solo hay esas dos opciones.
3: Sí, o científico de la NASA.
8: Sería científico de la NASA, sin duda alguna. Sin duda. Para afirmar que la Tierra es plana. Sería científico de la NASA. Porque no me veo como futbolista, no me sé mal, se me ha pasado el arroz ya.
3: ¿Y si eliminamos las opciones y hacemos la pregunta abierta?
8: Yo es que he elegido mal mis profesiones siempre. Yo era informático. Y yo he llegado a tener 3 tiendas de informática. He ido cerrando conforme ha pasado el tiempo porque la informática ha muerto. O sea, y había llegado un punto que había que asumirlo y ganaba más escribiendo noticias que noticias de humor, ¿se entiende? Que con mis tiendas. Entonces tuve que ir cerrando. Porque era como tener un videoclub hoy en día, no, por lo que sea no funciona, los tiempos cambian y tal. Entonces, ahora mismo, si no me sale bien esto del humor, ya no sé, ya no puedo tirar para atrás, no puedo abrir una tienda de informática otra vez. Entonces, pues me tendría que reinventar en otra cosa.
3: Llama a la NASA.
8: Llamo a la NASA, pido. Si la bata la tengo, ¿eh? La bata de científico la tengo.
3: Y bueno, y una noticia que te avala.
8: Claro, o sea, la gente me toma en serio ya.
3: Obvio,
8: claro, obvio.
3: Cuarta pregunta del Consell d'Experts para Trino García.
9: Hola, famoso Trino. ¿Hay show de famoso? ¿Te voy a esposar para que lo echen tu sabera?
8: Claro.
3: Porque al principio, ¿no?
8: El tema de... Al principio no era nadie, no me conocía nada. De hecho, eran mucho más conocidas mis noticias porque antes era una web donde escribíamos noticias. Todo el mundo había oído hablar de las noticias, la página la conocían, pero no le ponían cara a quien estaba detrás.
3: Pues imagínate cuando las cuentas. Això es una cosa... Entonces, es una cosa tremenda.
8: Fue una anécdota de una persona que vino y dijo, anda, tú eres el famoso Trino, como ese Trino que está metido en todos los enredos, ¿sabes? Que está metido en todo. Y ya dije, ah, pues mira, como nombre artístico, era de las primeras veces que me iba a subir al escenario. Y yo tengo la suerte, tengo la desgracia de que tengo un nombre muy raro, un nombre poco común. Aquí en Valencia no creo que haya
6: Trino,
8: mucho
6: no. Trino.
5: Trino no.
6: Trino no.
3: A un jilguero.
8: Por eso que no, Trinos no hablan mucho. Entonces tengo un nombre muy peculiar. Es raro, es feo, pero es peculiar. Entonces no habrá muchos artistas que se llamen Trino.
3: A mí no me parece que sea un nombre feo.
8: Y lo del famoso era... También dicen eso de que hay que proyectar dónde quieres llegar y tal. Digo, pues también me sirve. Sí. Yo qué sé, pues el famoso pues, Trino.
6: Y si no, también podías haber optado por, en vez del famoso Trino, ese Trino del que usted me habla.
8: Ese Trino.
6: Ese Trino del que usted me habla.
8: Está muy bien.
3: Última pregunta del Consejo de Expert para Trino García.
9: Buen día, Trino. A tu en los vídeos te pasan cosas muy raras, ¿no?
8: Siempre son cosas raras.
3: Te pasan cosas muy raras.
8: Hay gente que pensará, ¿y siempre le pasa a la misma persona? Hay comentarios en el vídeo, en unos vídeos, que la gente dice, este no es el cura de la marihuana, o este no es el de la NASA que dijo. Entonces, claro, dice, si es cura no puede ser de la NASA. Que sí puede ser, está demostrado, yo puedo.
3: Sí, claro
8: que puedo ser cualquier personaje que quiera.
3: Yo voy a subir un vídeo también. En extraterrestres.
8: Con extraterrestres. Es que con extraterrestres hay varios. Antes salía yo también disfrazado de extraterrestre en el primer show, que era simplemente la tela verde esta de croma, o sea, cual te digo, de licra pegado y tal. Le ponéis.
6: Sí.
10: Pues, le ponemos.
8: Pues ya no lo vaya a poder borrar de esa
6: manera. No, ahora se va a quedar.
8: Eso con... es lo jodido.
3: Madre de Dios, señor. Sí, bueno, el Consejo d'Experts s'han portat bé, no?
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5: Mira, tienes el tema de la barba, por ejemplo, ¿no? La barba sí que es verdad que vas afeitando y cada vez sale más fuerte, más potente.
6: Uy, uy.
5: El pelo es igual, ostras. Ostras, yo creo que no, pero ahí está eso, no lo sé.
3: Venga, cuatro de falsos, ¿no? Cuatro de
5: sí.
3: Falsos.
5: Venga.
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6: 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Yo creo que es fals. Yo creo que es fals.
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10: 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Yo digo que no, yo digo ahí, que no.
11: Ahí sí, no lo haré. Claro,
6: clarísimo,
3: bravo,
6: que no.
3: Bravo, bravo, Dani, bravo, Dani. Hombre, bravo, Dani.
6: Espera, espera, vas a contestar y seguro que no me engañé. No,
11: ahí sí no lo haré. Ahí sí no lo haré.
3: Pero sé que para preguntas eres tú.
11: Hombre, pero es que yo pienso muy bien, si ya lo has dicho, si ya lo habías dicho, estaba ya clarísimo.
3: Estaba
11: súper bien.
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11: respuesta. Desarrolla, desarrolla, desarrolla.
3: Ya está.
11: Disfruta, disfruta.
3: Ya está, pero me estaba agradando, me la había vingut amunt.
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11: 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A ver, una pregunta. La barba pica porque el pel de la barba es un poco más gros que el del moño. ¿Verdadero o falso?
10: Sí que es cierto que cuando la barba, por lo menos a mí me pasa, la tengo un poquito más larga de lo normal, sí que me empieza a picar, ¿eh? Eso pasa. A mí por lo menos, ¿eh?
11: Bueno. ¿Más opciones tenéis por ahí?
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6: No, si ya vas a pegar la volta,
5: desarrolla.
6: Habla la enciclopedia del moño.
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11: Mira, Donis, tengo que... Bueno, perdona.
5: Sí, no, que imagino que tiene que picar igual que pica el pelo. O sea, el pelo pica, te pica y te rascas a veces, ¿no? Pues la barba lo mismo. Y sí que es cierto, este... sí que es cierto también que el pelo, si es más duro, te puede producir roce. Yo, por ejemplo, sufro mucho en el cuello con el roce. Yo, en el cuello me roza muchísimo y me molesta.
3: El roce de tu piel.
5: El roce de esos pelitos de la barba ya más duritos.
6: Yo no sé quién será el motivo, pero a mí lo que sí que me pasa es que a mí... lo que es la barba, la pereta, que la tinc ahí perenne desde fa temps, ahí no me pica. Pero en cuan me deixe un poquet més de barba, a mí me pica.
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6: No, no, no.
5: Sí, yo imagino la almohada o la cama mojada con el pelo, ya eso ya es malo, o sea, claro. Ya tiene que ser incomodísimo, pero ya, de primera.
3: Pero y la coleta, tú, o sea, la coleta de entrada ya es ruin, porque te crea una tensión que al final eso no de ser vos.
6: Correcte. Donispedia.
11: Súper bien, Donis, ¿eh? Me estás dejando, pero increíble, ¿eh?
3: Eso me se ha retado Olives.
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0: El ranking musical, atención Trino, de canciones que podrían encaixar en un sketch de Trino García.
1: Ajá. Qué interesante.
0: ¿Vale? O sea, tenemos que tener ideas.
1: Sí, me estáis dando ideas para yo hacer vídeos, los próximos vídeos, y puede que te coja alguna. Vamos a ver.
0: Mira, pues, Ana María, José González.
2: Oye, que igual ya las has utilizado, ¿eh?
0: Podría ser, podría ser.
2: Mira, tenemos 10 canciones que podrían encajarte perfectamente, Trino. Mira, en el número 10, Perdido en mi habitación, de Mecano. El punto de partida natural, desubicado, pero convencido de que todo está bajo control.
0: Una declaración de intenciones.
1: Ay, tengo una noticia parecida ya grabada. Que era a un adolescente le come la mierda. sale su madre diciendo, si es que ya se lo había avisado yo, te va a comer la mierda, te va a comer la mierda. Y al final fue sepultado y lo estaban buscando en su habitación. O sea, que es perdido en su habitación, es así.
0: Mira, J. González, las comienzas ve y no es habitual.
3: No.
0: No es habitual.
3: No.
0: No es habitual.
2: Estoy inspirado, inspirado, Dani.
0: En el número
2: 9, Camino Soria de Gabinete Caligari. Sí. Viaje solemne hacia un destino que quizá no era tan trascendental.
1: Pero, ¿alguien se ha preguntado qué hacía Gabinete Caligari yendo a Soria? ¿A qué buscaban en Soria? Si en Soria no hay nada.
2: Torres, ¿no?
0: Yo te viste ese vídeo, ¿eh?
1: Sí, claro. Es verdad, el otro vídeo. Es verdad, no me acordaba que lo había hecho.
0: Tengo
1: tantísimos vídeos que no sé sobre lo que he escrito.
0: Pero yo la he visto.
1: Sí.
0: Te acabé de demostrar... Sí. Bueno, ya te he citado algún vídeo antes, pero te acabé de demostrar que de veras he visto el vídeo.
1: Sí, es verdad, he visto mucho. Yo ya te digo, para acordarte mejor que yo de mis propios vídeos, madre mía.
2: Qué bueno. En el número 8 viene ¿qué hace una chica como tú en un sitio como este? Una pregunta larguísima que ya es una escena en sí misma.
1: Sí, estaría bien. Me imagino muchas situaciones con esa frase.
0: Podrían quejarse.
1: Claro.
2: En el número 7, Déjame vivir con alegría, de Vainica Doble, optimismo casi ingenuo en medio del desconcierto.
1: Bien, se pueden sacar muchas ideas.
0: Yo esta canción no la conozco, pero bueno.
1: Este chico lo tenéis fijo aquí en el programa, porque ¿me lo puedo llevar?
0: Sí, bueno, ahora que empieza a acertar los rankings...
3: Te iba a decir, no te lo lleves, porque ahora que está acertadito, déjanos lo que acierte un poquito más.
1: Vale.
3: Y ya sí eso.
1: Ahora que le estáis sacando provecho, entiendo que es becario, ¿no? Es becario también.
0: Sí, en dos temporadas es el primer ranking que más o menos...
1: Que más o menos está tirando, ¿verdad?
0: Todavía...
2: Aún no ha terminado el ranking.
0: Amor, Jota, continúa, por favor.
2: Mira, el número 6, El fin del mundo, de La La Love You. Dramatización simpática de algo que probablemente no era para tanto.
1: ¿Te das cuenta que tiene un nombre dramático, la canción, El fin del mundo, pero es una canción con mucha fuerza, mucha energía y positiva?
0: Totalmente.
1: O sea, es preciosa la canción. Pero bueno, se puede sacar algo de ahí. Además, La La Love You son amigos.
2: Sí.
1: Son muy buenos amigos.
0: Ahí tenemos.
2: Ahí queda eso. Mira, en el número 5, vamos sin título, ¿eh? El hombre que casi conoció a Michi Panero. Solo el título hoy aparece escrito después de una sobremesa un tanto extraña.
1: El hombre que casi conoció a cualquier persona me parece buena premisa, ¿eh?
0: a cualquiera.
1: Es que casi conocí a Michael Jackson, por ejemplo. Casi lo conocí.
2: Casi.
0: Es que es mold de titular de un vídeo teo.
1: De un vídeo mío, sí.
2: Sin duda. Mira, en el número 4 vienen Hombres G, con Un hombre de verdad, ¿eh? Autoafirmación elegante, ligeramente discutible.
1: Bien, Hombre G, es que lo suyo no eran las letras de las canciones. O sea, tiene otro ejemplo, el Sufre Mamón, su fuerte no eran las letras. Que por cierto son muy seguidores de La Voz del Becario, Hombre G.
0: No me extraña.
1: Son muy seguidores.
0: Pero también, un hombre de verdad es molde de un vídeo irónico.
1: Diciendo yo soy realmente el hombre de verdad, claro.
2: En el número 3, Donis, llegamos al podio. Aparece Julio Iglesias con Soy un truán, soy un señor. Yeah.

0: La veus en un vídeo teu, Trino? La veus?
1: He hecho varios vídeos sobre Julio Iglesias. O sea, muchos vídeos. O sea, el último era de que se colasan miles de camiones yendo a casa de Julio Iglesias el día del padre para llevarle los regalos y cosas de, hemos escrito bastante.
0: El bachelor. Jota, estás muy fi, güey. Bueno. Estás muy fi, Adolfo.
2: Alegro. Esta canción no puedo evitarlo y le ocurrirá a más gente. Cada vez que la oigo, tricicle. Veo el sketch de tricicle, tío.
1: Sí.
2: Es que cada vez que la oigo,
1: el bailecito de tricicle.
2: Bueno, sí. soy un señor.
0: Era el número dos.
3: En el número 2 llega Alaska y Dinarama con Ni tú ni nadie.

0: Pues una otra declaración de intenciones, ni tú ni nadie puede cambiarme.
1: Bueno, voy a adelantar, ¿sí? Porque claro, yo me siento un día y ideo muchos titulares que después trabajo con ellos y ya los grabo, ¿no? Y esta semana no, ayer salió una idea de Alaska, de una... Uh-huh. Y era que próximamente van a haber declaraciones del novio zombie de Alaska. La otra parte, es que nunca nadie se pregunta qué pasa con la otra parte. ¿Os acordáis de la canción de Alaska? Sí, sí. Mi novio es un zombie. Pues el zombie va a salir y dice, ¿qué es lo que pasa? Que ya no me hacen ni caso. Te has ido con otro zombie, que es vaquerizo, y de mí ya estás pasando. Pues es próximamente.
2: Habrá que estar atento.
1: Poco a poco.
0: Bueno, Trino... se dice, se comenta y se rumorea. Mm-hmm. ¿Vas a confirmar o desmentir un affair en Alaska?
1: ¿Que voy a desmentir? No, voy a confirmar.
0: No, tuyo.
1: Ah, no, mío no. Yo con esa señora no tengo nada. No. Sí que era un... alguien que me llamaba la atención cuando era un crío, era un icono que teníamos ahí, claro. O por lo menos yo no sé si era algo común,
3: sí,
1: o sea,
3: sí, común,
0: pero chico, no, ¿no? Sí. Pero no.
1: Ahora
3: casi
1: no,
3: la conoce.
1: Yo no.
3: Casi.
1: Yo conozco a su exnovio, el zombie. O sea, ya está, y le voy a tomar declaración y punto.
0: Qué bueno, bien. Se
1: queda hasta ahí queda lo mismo.
0: Desmentid. Desmentido. Ahora, que tenéis en el número uno, Trino, el número uno, el tenéis que endevinar. Uh-huh. ¿Vale?
1: A ver.
0: Muy bien. La primera pista es musical.
1: Entre que yo tengo soy de oído duro y el que canta tampoco. ¿Quién ha cantado? ¿Quién ha tarareado esto?
0: Pedro Antonio Borja. Sí, te pueden posar en contacto en ellos si vuelves una colaboración, ¿eh?
1: Algo así era, ¿no?
2: Algo así, muy bien.
0: Bueno, o parecido. Lo ha hecho. Te digo que aquí, donde estás tú sentado, ha estado sentado Francisco, ha estado sentado José Manuel Casañ, les ha tarareado una canción suya y no la han adivinado. No la han adivinado. Esto es real.
2: Y queremos que la adivines tú, ¿sabes?
0: Y la canción.
3: Aún no llega a becario este.
0: Otra pista. No es tuya la canción.
1: No es mía. Seguro.
0: Vale. Pues tercera pista. Surrealisme del Sancho 80 en vena.
1: No tengo ni idea. No por dónde va la cosa.
0: Pista 3, Trino. ¿Tres? Pista 3. L'autor disfruta de tot al passar.
1: Disfruta de tot al
0: passar. L'autor disfruta de tot al passar. Es la pista 3.
1: Na.
2: Se ha quedado con el tarareo.
1: Me queda con eso. No. Disfruta de todo.
0: Anema un pasaje de la canción.
1: A ver.
0: Vale, ahora la tenemos
3: ahí.
1: Viaje con nosotros.
0: Viaje con nosotros, sí señor.
1: Perfecto.
0: Ya, pues la tarde sabe, ¿eh?
1: Sí, muy bien.
4: Y disfruté de todo el pasar. Y disfruté.
1: Claro.
0: Vámonos.
4: De las hermosas historias que les vamos a contar.
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0: Trino García, atenció, perquè ara tenim la nostra secció de notícies absurdes i surrealistes.
1: Ah, que guai, ¿vale?
0: Anem a xular en tu, ¿vale?
1: ¿Pero esto lo hacéis habitualmente o es solo hoy porque vengo yo?
0: No, esto lo hacemos habitualmente.
1: ¿Lo hacéis habitualmente?
0: Sí, señor.
1: Tengo que escuchar más este programa, ¿eh? Sí. Tengo que escuchar más.
0: No, y tienes que venir más también.
1: Tengo que venir más, cada vez que me invitéis. Que, por cierto, me han dicho que no me invitáis a comer. Yo venía aquí por la comida.
0: Yo he venido a comer.
1: No, lo estoy diciendo en serio. Yo he venido aquí por la comida y me han dicho que no.
0: No, pues ahora...
1: Bueno,
0: ahora, vale. Algo ni habrá que hacer.
1: Muy mal.
0: Algo ni habrá que hacer.
1: Tengo que venir más veces.
0: Sí. No, pero. Y la próxima vuelta que vengas, anem a dinar dos voltes.
1: Dos veces, hombre, claro, sí. Para compensar.
0: A la una esto, y al estrés.
1: De verdad, y me traigo tupper también. Para cenar.
0: Pero si sobra algo.
1: Por si sobra, para cenar, claro.
0: Hombre, no, vamos a tener que anar a dinar de veritat. Pero claro. Entre tant, que se nos acaba el temps y tenim que contarte aquestes notícies absurdes y surrealistes.
1: Vale.
0: Que podran ser veritat o
1: tengo
0: no.
1: Tengo que adivinar yo, claro, si son verdad o no.
0: Exactamente. Es que eso,
1: no me habían dicho que venía un concurso, también te digo. ¿Veridad? Y esto tiene mucho de concurso. Ya me he hecho muchas preguntas.
0: ¿Veritat?
1: He tenido que adivinar muchas cosas ya.
0: Anem allà, González, rápidamente.
2: Mira, Donis dice la noticia que durante una actuación en un club de comedia, un espectador presentó una queja formal y llamó a la policía local alegando que el cómico estaba teniendo un ataque de risa sospechoso que le impedía disfrutar del show. El espectador demandó el reembolso de su entrada porque el cómico rió más que el propio público.
1: Me lo creo. Esto me lo creo. O sea, hay público que no entiendo por qué van a ver comedia si después no... Pasan estas cosas, ¿eh? O sea, que sí, yo creo que esa es verdad, ¿eh? Esa noticia es real.
0: Manolo, Adolfo...
3: falso, yo me digo que no, falso.
6: Digo verdadero también.
0: Sí. Tres verdaderos y un falso. Sí, estás sí.
2: Pues Donis, un experto en noticias absurdas y surrealistas ha acertado. ¿Cómo, bravo, no, cómo bravo, va a fallar, bravo, Trino? Esto es verdadero.
0: Claro, sí. Rápidamente una atrás.
2: Esto es verdadero, Donis. Y esto te traigo otra. En un mundo saturado de estímulos, una marca de bebidas lanzó un concurso donde el premio de 10.000 euros se lo llevaba a la persona que fuera capaz de quedarse sentada en un parque sin mirar el móvil y sin hablar durante más tiempo. La campaña, llamada El Reto del Aburrimiento, buscaba promocionar la desconexión digital y, ojo, el ganador aguantó 7 horas mirando una paloma.
1: Bueno, es que hay palomas divertidas, ¿eh? O sea, hay palomas... Cuidado,
0: no,
1: ¿eh?
0: Ya, pero cuidado, no, que no puede ser muy divertida porque si no te suscita algún estímulo.
1: Ya, pero puede tener algún estímulo que no sea digital porque era desconexión digital, entiendo, ¿no?
2: Sí, sí,
1: lo
2: sí,
1: que,
2: sí,
1: que promovía la campaña.
2: Totalmente.
1: Bueno, el caso es que yo hay veces que sin concurso ni nada, ni para ganar 10.000 euros, me he quedado mirando una paloma más, o sea, de 7 horas.
0: Verdadera.
1: Seguro. Es verdadero.
0: ¿Manolo?
1: Verdadero.
6: No, diré falso.
0: ¿Adolfo?
3: Le voy a verdadera esta vez.
0: Venga,
3: verdadero.
0: Pues anem dos y dos. Va, chupa chú. Venga.
2: Qué bueno, me parece que no le podemos engañar a Trino. ¿Cómo, claro, le podemos engañar? No,
1: es,
2: sé,
1: verdad,
2: no sabemos, ¿no?, si está mirando a Paloma San Basilio, pero esto es verdad.
1: Bueno.
2: Esto es verdad.
0: Mira, una última rápidamente. Venga, Mononem.
2: Una última, Donis. A ver, el reconocido actor Nicolas Cage reveló en una entrevista concedida a medios británicos que estuvo a punto de protagonizar una película de autor sobre un hombre que se comunica con felinos. Pero el proyecto se canceló porque su propio gato, Merlín, se negó a participar en las pruebas de cámara.
1: Esto es falso. Esto es falso.
0: Esto es falso.
1: Nicolas Cage lo hubiera hecho.
3: Sí, con él hace todo.
6: Con otro gato, gato. Estoy de acuerdo.
0: ¿Sí, viste el cine?
6: Total.
3: Falso. Pienso igual.
0: Falso, yo también. Falso. Pleno. Venga, ni a pleno. Sí.
2: Totalmente falso, aunque tenemos que decir...
0: Es que eres un maestro.
2: Es un maestro.
1: ¿Sí? Hombre, me dedico a ello, vivo de ello. O sea que...
2: Tenemos que decir que el gato Merlín existe, por lo menos. Eso es verdad.
0: Serenem. Serenem, dames i cavallers, però antes que això, Adolfo Valero, moltíssimes gràcies.
3: De res.
0: Manon Destardico, moltíssimes gràcies.
6: A tu.
0: J. González, gràcies.
2: Hasta el mes que viene, Donis.
0: Hasta el mes que viene, fins a demà, efectivament. Bueno, Trino García.
1: Muchísimas gracias por haberme invitado.
0: Mira, maestro, referente y desde hoy guía espiritual. Trino...
1: Tengo que volver por lo de la comida, que no se te olvide, apúntalo por ahí.
0: Vale, ahí queda això.
1: O sea, no, pero dame fecha ya en cuanto termine el programa.
0: Tens el meu compromís. No, sí, no, sí, anem, sí, a posar la data allà. Vinga,
1: vamos a posar la data allà, vamos a mirar la agenda.
0: Però a final de març, però a final de març...
1: Igual sí.
0: Venga. Ahora...
7: Són les 12.
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1: Muy bien, estás? Encantada de estar aquí con vosotros.
0: ¿Cómo digo? Cenicientes.
1: Cenicientes
0: con la C. Cenicientes. Sí, sí. Que esta nit actua en la Sala Volander a partir de les 9:30, i que yo no sabia que era tu primera vez en València, pensábamos que habías venido a vernos.
1: No, la primera vez, así que estoy con la emoción, los nervios de las primeras veces, ¿no? La incertidumbre siempre de si habrá gente, si os gustará, es un poco esa ilusión.
0: ¿Cómo no nos va a gustar?
1: Bueno, no sé,
0: se conecta muy, joder, porque es una música muy de raíz, ¿no?
1: Muy de raíz, sí. Aparte, yo vengo además de la tonada asturiana, ¿no? Y se parece mucho al cant d'estil también, la ornamentación, entonces hay mucho ahí en común, y yo por eso tenía también muchas ganas de venir.
0: Qué hermosura hacer esto, que la cultura anglosajona yo creo que lo tiene como más arraigado, llevar la música folclórica, yo pienso en el folclore, no sé, desde el irlandés hasta la música celta, lo han hecho tradicionalmente, pero a nosotros nos ha costado un poco. No sé si el flamenco nos ha llevado un poquito de delantera, desde luego a nuestro folclore nos ha costado bastante llevarlo, digamos, a convivir con lenguajes más contemporáneos, y lo que tú haces tampoco, no sé si se ha hecho antes, digamos, en música asturiana, o eres de las primeras que has roto un poco con decir, sí, yo soy de raíz y quiero contarlo, pero con mi... Sí. No sé, con mi manera de expresarme contemporánea musicalmente, ¿no?
1: Sí que a lo largo de la historia siempre hubo alguno, ¿no? Algún adelantado que siempre intentó hacer cosas de este tipo, ¿no? Yo, por ejemplo, ahí en Asturias había un cantante que se llamaba El Presi, que yo tengo un poco como referencia, que bueno, él ya fusionaba, metía la asturianada, la guitarra flamenca, y intentaba como tondear con otros géneros de otras provincias del país, ¿no? Pero sí que es verdad que tampoco es algo habitual, ¿no? Y que se hiciera, sobre todo como que estos años de atrás, quizá la gaita sí que tuvo más repercusión, pero todo lo que es más relacionado con el canto, ¿no? Como es la tonada, la asturianada, estaba como un poco más olvidada, más en un circuito muy minoritario, un público muy mayor en Asturias, y no se conocía nada fuera de ahí. Y ahora parece que está como un poco empezando a sonar, ¿no? Pero sí que Andalucía nos lleva años luz, Galicia también, a sí, los asturianos, y nosotros estamos ahí como un poco ahora floreciendo.
0: Nos venga empujando, nosotros con nuestro folclore valenciano, también desde hace tiempo, llevándolo también a lenguajes modernos, porque hay gente pues como tú que quiere expresarse desde la raíz, contando además historias muy auténticas, pasadas también por los tiempos contemporáneos, pero con lenguaje contemporáneo. Y eso va Cenicientes, que cuentas historias de mujeres valientes, pioneras,
1: totalmente
0: potentes, ¿no?
1: Sí, porque al final, bueno, pues las mujeres siempre fueron las olvidades, ¿no? De la historia, ¿no? Y cuando me enfrenté a este disco y empecé a ver qué quería hablar, qué era lo que me identificaba, ¿no? Pues al final es todo lo que me rodea. Yo vengo de una tierra, aparte de Asturias, ¿no? De la cuenca minera, de una tierra de historia, de lucha obrera, de mucha reivindicación, y donde las mujeres tuvieron un papel muy importante. Por ejemplo, Cenicientes, ¿no? Que viene de una canción, Cenicientes del Carbón, que ya hablaremos de ella, ¿no? Pues parte de las mujeres de la huelgona del 62 que pelearon para mejorar los derechos de los mineros, ¿no? Y hablando de similitudes, mira, en las últimas semanas, ¿no? En una entrevista que tuve me contaron que en Alcoy pasó algo parecido, ¿no? Con las mujeres de...
0: Sí, sí, una
1: de la tabaquera, ¿no?
0: Una huelga muy potente, y una industria del papel también y del textil muy potente.
1: Sí, pues al
0: una
1: final,
0: tradición industrial, y se levantaron también.
1: Fueron pioneras.
0: Muy contundentes.
1: Y en una época donde...
0: No diré en armas, pero casi.
1: Sí, en una época más donde, pues...
0: Imagínate.
1: Alzar la voz, ¿no? Pues estaba penado con cárcel, y ahí estaban al pie del cañón. Entonces, me parece que es un ejemplo a seguir, a tener en cuenta cómo se conseguían las cosas también, de una manera colectiva, ¿no? Y saliendo a las calles y peleándolo, Y de eso va sobre todo Cenicientes, ¿no? De darle voz a todas estas mujeres y todas estas historias que forman parte de, pues, de la memoria colectiva asturiana, ¿no? En este caso.
0: Oye, pues te parece que te escuchamos, ya que sí, has sido tan amable, además de traer la guitarra, porque el concierto en Volander también será formato acústico.
1: Vengo acompañada de Manuel Cordero, que va a estar con percusiones, y vamos también en paz con cosas secuenciadas. Entonces, bueno, ahí a ver un poco, no va a ser acústico.
0: Vale, vale. Digamos, hay también sonidos que vamos a encontrar en el disco, que en la sala Volander, en tu directo, aunque aquí vienes con la... con la guitarra, que también escucharte con la voz y la guitarra, esa voz poderosa que tienes, va a ser una maravilla. ¿Y qué canción vas a hacernos?
1: Pues voy a cantar La Carbonera, que es un homenaje a las mujeres que trabajaban en la mina.
0: Una chulada, vamos a oírla.

0: Caray, si supieran que por ellos sopla el viento a favor, qué hermoso. Esas mujeres, hemos visto fotografías también, tanto en tu página web, también en algunos de los vídeos, muestras unas imágenes de aquellas, sí, aquellas mujeres, unos rostros, no lo sé, de compañerismo, de sororidad, de amistad, pero de un curro realmente tremendo y unas condiciones en las que ellas estaban realmente muy, muy jodidas. Y yo creo que la canción además lo refleja también en la manera de construirla. Hay momentos que hay susurro y momentos en que hay un grito, ¿no? Te vas, sí, arriba, y es como, sí, ese grito de reivindicación, de decir, aquí estamos, ¿no?
1: De hecho, además, esta canción la escribí porque dentro del repertorio de La Asturianada había canciones dedicadas a las carboneras y ninguna hablaba de ellas. Siempre hablaba de la figura del minero, pero nunca hablaba de ellas. Entonces eran un poco las...
0: O sea, se titula Carboneras...
1: Y hablaba de ellos. Y era la que moría de amor, por eso empieza ya, no muere de amor.
0: Ah, o sea, vale, porque siempre, la mujer siempre tenía que estar en ese papel, ¿no?
1: Cuando ellas al final...
0: Pero si estaban allí con los capazos de sí, carbón, sí, en la cabeza. Y negras, pobres, del trabajo que hacían.
1: Y además que ellas también trabajaban dentro, pero durante mucho tiempo tenían que hacerlo de manera ilegal, porque estaba mal visto que las mujeres trabajaran dentro de la mina, pero como se necesitaba mano de obra, ahí estaban, igual que ellos.
0: Vaya.
1: Sí, sí.
0: Y así.
1: Y muchas cosas más. Bueno, ellas sufrían también la enfermedad de silicosis típica de los mineros y no se les reconocía como enfermedad laboral, porque igualmente, aunque estuvieran fuera de la mina, ellas respiraban ese polvillo constantemente. Entonces, ¿se merecen una canción? No, ciertos.
0: Bueno, tanto. ¿Cómo quedó esa revuelta? A raíz de la revuelta se pudieron conseguir derechos.
1: Sí.
0: Tiene, digamos, final feliz, spoiler, ¿qué podemos hacer de cómo quedó la cosa?
1: Sí, gracias a Concepción, una mujer que bueno, se presentó, ¿no? Al final pues salieron unas plazas para mineros y ella, aunque cumplía con las condiciones, no las cogieron, escogieron todo hombres, denunció, lo llevó a juicio y al final abrió el camino y se les reconoció, ¿no?, como trabajo, como mineras, también ahí dentro, y a partir de ahí entraron muchas más mujeres en la mina.
0: Mujeres que también viajaban en este tren de la libertad. Sí,

0: Nos hablas de la tonada y de la asturianada. Digamos que son tus raíces donde bebes. ¿Cómo son? ¿Por qué tienen una denominación y otra? ¿Cómo son unas y otras? ¿Qué tipo de folclore es?
1: Tonada y asturiana, bueno, sí. Al final es todo un término que es lo mismo, sí.
0: Son denominaciones del
1: mismo folclore. Hay gente que lo llama más tonada y otro la asturianada, quizá engloba mucho más, muchos más géneros, muchos más estilos, ¿no? Pero al final es como el canto que tenemos ahí más representativo, ¿no? Es un canto muy libre, con una ornamentación muy característica, que suele cantar a capela o con acompañamiento de gaita. Y dentro de la asturianada, ¿no? Esto podía ser tonada, pero también se llama asturianada. También están canciones vaqueiradas, ¿no? Que se llaman, que son canciones que se acompañan más, por ejemplo, de pandero, de panderetes. Entonces, bueno, hay como diferentes géneros, estilos dentro de la asturianada.
0: No, pasa que también nuestro candestil, que nos lo mandéis, no sé, una albada, por ejemplo, una alba, o puede ser un candebatre, que es una de las canciones de batir el arroz.
1: Totalmente, hay muchas que están relacionadas con el trabajo, otras trabajo. También por zonas, ¿no? Según el occidente, el oriente de Asturias también va cambiando.
0: El tipo de cultivo, a lo mejor, que se dedicaban, o el tipo de trabajo que hacían en el
1: Exactamente,
0: campo.
1: Exactamente, también.
0: En el candebatre es muy bonito también escuchar al cantaor referirse al caballo.
1: Claro.
0: Y hablarle a la al caballo y silbarle,
1: bueno.
0: Y todo eso. Entonces genera como todo este ambiente de que estás.
1: Sí, sí, alrededor, y como muchas carrillos también ahí.
0: Estás en la trilla del arroz y que estás, sí, en efecto ahí en la.
1: Allí también hay canto, incluso cuando se malla la sidra, había un canto, ¿no?, característico de mientras
0: se malla, que es cuando
1: se pisa.
0: Se pisa la sidra. La sidrina, pucha, sí, se sigue diciendo pucha, ¿no?
1: Pucha siempre,
0: que es como, que siempre como arriba, ¿no? Pucha,
1: viva,
0: ¿no?
1: Viva. Viva Asturias, pucha Asturias.
0: ¿Y tú por qué te interesa el folclore? ¿Cuándo llegas a conectar con la música?
1: Yo empecé
0: de
1: pequeña y sí que fui arrastrada por mi hermano, que también canta, mi hermano Fernando, y todo fue porque mi padre fue campeón de Asturias de escanciadores de sidra. O sea, del escanciado de la sidra hay campeonatos.
0: Esto es un arte maravilloso.
1: Totalmente.
0: ¿Y tú, tu hermano es de los artistas que se la pasa por arriba la cabeza?
1: No, no, mi padre.
0: ¿A tu padre, perdón?
1: Fue campeón de Asturias, el primer campeón de Asturias que hubo fue mi padre.
0: A leche.
1: Entonces, nosotros de pequeños siempre íbamos con él a los concursos y siempre había folclore. Estaba muy, muy ligado el beber sidra, el escanciarla con la asturianada, con todo el folclore en general. Y mi hermano quiso empezar a aprender a cantar tonadas y yo fui un poco detrás. Fui a acompañarle y a visitar a nuestro maestro, Fredo Canga, que claro, no había escuelas de asturianada, ¿no? Al final eran pues señores mayores que te contaban y te transmitían lo que ellos sabían.
0: ¿Te grababas allí la canción, te apuntabas la letra?
1: Yo iba literalmente a la cochera de casa de Alfredo Canga. Él tenía un armario lleno de grabaciones de cintas.
0: Ah, vale.
1: Y nos grababa por cada semana algunas de los cantantes antiguos y tú ibas a casa a dar para atrás y para adelante esas cintas hasta que te supieras las canciones. Y él nos corregía un poco a su manera. Claro, él tampoco sabía ni de canto ni de técnica, entonces él a su manera nos decía: hay que darle estas vueltinas aquí en la voz.
0: Estas vueltinas.
1: Sí. Y así fue como aprendí. Y todo, yo siempre lo digo, todo lo que sé lo aprendí en esa cochera.
0: Fíjate.
1: Sí, ahí aprendí lo mejor de la música.
0: No te lo explicaba, digamos, de manera profesional, pero sabía exactamente dónde tenías que colocar la voz y la vueltina.
1: Y luego yo con los años empecé a ir a clases de técnica, aprendí a descifrar lo que él me quería decir. O sea,
0: vale.
1: Él sabía lo que decía, pero después...
0: O esto en armonía quiere decir, o esto en técnica de canto quiere decir. Hablemos también de la tradición oral asturiana, porque tenéis también, hay un entorno mágico también que es muy bonito. ¿Cómo lo reflejas en tus letras también? ¿Hay algo de eso? ¿Esa
1: sí.
0: mitología? Digamos,
1: de hecho, hay una canción que abre el disco Cenicientes que se llama La Tormenta, que precisamente habla de eso, ¿no? De las fórmulas mágicas que se utilizaban antiguamente, ¿no? Sobre todo en la zona occidental, lo que está más pegada con Galicia. Pues eso, utilizaban una serie de conjuros, pues eso, para que se fuera la tormenta, como en este caso, ¿no? Para acabar con determinados fenómenos meteorológicos. Y a partir de esa creencia escribí esta canción, que aparte tuve la suerte de la propia informante, ¿no?, la mujer que transmitió, que llegó hasta hoy en día con esa fórmula, aparezca en el videoclip haciendo el conjuro con las piedras y con todo lo que ella tenía consigo.
0: ¿Cómo es conjuro en asturiano? ¿Tiene
1: conjuro?
0: O conjuro.
1: Conjuro, sí.
0: El conjuro. Vamos con La Tormenta.

0: allò, baixa l'electrònica de repente.
1: Ai, sí, sí, ahí...
0: Aquí le das una vueltilla diferente.
1: Totalmente.
0: ¿Qué cuenta esta historia, ese conjuro para hacer desaparecer las cosas chungas? Eso hacemos los valencianos con las fallas, ¿sabes? El significado de quemarlas...
1: Era que también para acabar con...
0: Renovarse, ¿no? Renovarse esta idea también de las hogueras ancestrales.
1: En Asturias hay mucha tradición, igual que en Galicia, ¿no? De todo eso, ¿no? De quemar para que se vaya lo malo. Y en este caso la mujer tenía una caja de hojalata con 9 piedras, que son 9 piedras que no están escogidas al azar, ¿no? Que son piedras que cogen en el río, que les pega el sol desde no sé dónde. Bueno, lo estoy inventando, pero algo de eso. Algo de eso.
0: Movidas mágicas.
1: De esas. Uh-huh. Y ella lo tenía heredado de su abuelo, ya, esa caja. Imagínate, estoy anotando una señora mayor los años.
0: Tenían que estar en la caja las piedras. Para que cogieran, digamos, toda la
1: totalmente
0: cosa telúrica.
1: Oxidada, totalmente la caja, pero maravillosa. Y entonces ella levantaba cada una de las piedras, hacía 9 cruces así en el aire, como digo en la canción, mientras va recitando un conjuro que aparece al final de la canción. Y va recitando 9 veces y 9 cruces.
0: Es como un rezo, ¿no? Es
1: un rezo
0: una plegaria, ¿no?
1: Sí, al final todos estos conjuros son como mezclan un poco lo cristiano y lo pagano, ¿no? Está ahí como en medio de las dos cosas.
0: No deja de ser otra cosa la religión, ¿no? Una evolución,
1: sí,
0: también de creencias, de...
1: Totalmente.
0: De supersticiones, de tratar de explicar el mundo también, ¿no?
1: Sí, y aparte es que esta zona occidental de Asturias siempre estuvo también como mucho más aislada del resto. Yo creo que eso también influyó, ¿no? Para que lo mantengan en el tiempo, porque hay muchísimas creencias que aún a día de hoy se mantienen, ¿no? Entonces, también qué maravilla, ¿no? El poder seguir como en un mundo tuyo propio y con este tipo de creencias.
0: Qué bueno, ya tu cuarto álbum, sí. Y ya desde 2022 que editas el primero, pero veo también una trayectoria aquí, fíjate, hablando de compadres asturianos, con Víctor Manuel, también tuviste ahí,
1: sí,
0: también
1: sí.
0: Un momento importante, colaboraciones veo aquí también con Rosalén, o sea que ya llevas kilómetros.
1: Sí, al final llevo
0: en la carretera, ¿no?
1: Empecé a cantar con 12 años y todos estos años pues sí que... Fueron pasando muchas cosas, ¿no? Y entre ellas pues fue conocer a gente como Víctor Manuel, como Rosalén, ¿no? Al final que te aportan, que te enseñan. Y aparte sí, con Víctor Manuel fue muy curioso porque yo venía de cantar tonada exclusivamente en Asturias y de repente me puso ahí ante 15.000 personas a cantar La Planta 14 con él y fue, vamos, como un subidón de...
0: Porque era la gira del
1: 50 años. Sí. Entonces él, de repente un día, bueno, a mí me llamaron para un homenaje que le iban a hacer en Mieres, donde él nació, porque él me había pedido, yo no lo conocía de nada, pero él es muy conocedor de todo lo que pasa en Asturias y me había visto cantar, entonces me llamó para ese homenaje, para cantar una canción con él. Y teníamos que escoger otro tema de su repertorio y escogí La Planta 14 y después de esa actuación me llamó ya para esta gira, 50 años. Cuando me dijo, quiero que estés ahí con todos mis amigos, y claro,
0: que
1: los
0: venga,
1: amigos...
0: Víctor Manuel, voy a subir ya al escenario aquí.
1: Los amigos de Víctor Manuel al final eran Aute, Pablo Milanés, o sea, yo miraba allí para todos los lados y...
0: Ibas abrazando para inspirarte.
1: Totalmente, a ver si se me pega algo de aquí.
0: A ver qué me cuenta de esto, del otro. Qué bueno. Bueno, pues Marisa Vallerroso, que nada, que no sabe mal que después de tanto tiempo sea tu primera vez en Valencia, que no sea la última, ni mucho
1: ojalá.
0: Menos, que disfrutes del concierto en Volander y de lo que vais a escuchar en Volander, más la percusión y más, digamos, el... ¿cómo lo has llamado? Digamos, el colchón
1: el
0: electrónico.
1: Paz,
0: ¿cómo se llama?
1: Paz.
0: Sí.
1: Que
0: vale.
1: Con las secuencias y con las cositas. Eso es.
0: Vale, fenomenal. Pues vamos a escucharla a partir de las 9:30 en Volander. Y ahora pues nos queda pues una canción para decirle adiós, que no sabe mal, pero bueno, tenemos otras cosas también y ella también tiene cosas que hacer. ¿Nos vamos con Cenicientes entonces o con
1: eso
0: qué nos
1: es.
0: Vamos?
1: Sí, con Cenicientes.
0: Venga,
1: del
0: pues
1: carbón.
0: Vas,

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2: Bueno, a ver, lo primero, buenas tardes, Chimo. Buenas
0: ¿Qué
2: tardes,
0: tal,
2: Vicente?
0: David?
2: Gracias por la oportunidad de venir aquí. Lo que tú dices, Vicente, es significativo. Yo lo desconocía, un poco ignorante de mí, porque cuando en el 2023 nos dan ese reconocimiento del solete, partiendo que el solete nace en el 2021, pues tú dices, bueno, pues ya estamos en la guía, ya saben quiénes somos, ¿vale? A raíz que dan el reconocimiento del sol, te das cuenta que es muy difícil. Cuando te dan el solete, es como si te pusieran...
1: Dar el siguiente paso.
2: Efectivamente. No es lo mismo que Michelin, que sí que puedes ir escalando, un recomendado, un Big Gourmand, y llegar a una estrella.
1: Pero escucha, hace 20 años, ¿a ti ni se te pasó por la cabeza en ningún momento ni soletes, ni guía McCarthy, ni nada?
2: Pero hace 20 años...
1: Una bocatería creativa. ¿Qué es eso de una bocatería creativa?
2: Bueno, pues te voy a poner un poco en antecedente, porque es una historia muy peculiar y a la vez que difícil y bonita. Esto emprendemos en el 2006 y en Torrent pues rompemos un poco los esquemas donde todavía hace 20 años este boom gastronómico, esta revolución, este cambio en las cocinas de hoy en día no se había producido. Sí, en 2006 escuchaba ya el bulli, pero no sabíamos todavía que
1: sí,
2: toda esa cocina...
1: Da Costa y Camarena y Begoña todavía no habían irrumpido.
2: Ni mucho menos, ni mucho menos. Entonces, rompemos un poco el esquema ahí en Torrent, pues con unos bocatas, que sí que había alguna bocatería ya de ese estilo aquí en Valencia, por la zona de Ciudad Bella, Ruzafa... Y bueno, eran bocatas con diferentes tipos de panes. El cliente elegía su pan. Había de cebolla, de orégano, de pasas y nueces, de cerveza. Ya era original, ya tiene su cierta creatividad y marcaba un poco la diferencia. Y rompimos también con imagínate, 2006, donde la fortaleza de la cocina eran las bravas, los calamares, las frituras. Pues yo aperturé ese local sin freidora. De hecho, hubo clientes que se sentaban y no entendían que no tuviéramos bravas y se levantaban y se iban. Sácame la cuenta de la bebida, por favor. O sea, era algo exagerado.
1: Es que estoy alucinado. A ver, pero vamos un poco antes. Tu primera experiencia con la gastronomía fue de camata en un bar, que te tiran a los 6 meses porque te decían...
2: No, no, 15 no, días.
1: A los 15 días. A los 15 días te tiraron porque decían que no servías para eso.
2: Yo llego a la edad, bueno, ahora a los 18 años decido no estudiar y le digo a mi padre, digo, pues, quiero trabajar. Y me voy al polígono de lo liberal, allí a trabajar.
1: A un bar de polígono.
2: A un bar de polígono.
1: Claro, ahí es donde más aprietan las tuercas.
2: Y a los 15 días terminé la semana y me dice el dueño... que no continúas.
1: Bueno, después apruebas unas oposiciones durísimas, te conviertes en funcionario público y a santo de que el bar.
2: Bueno,
1: eres pues, culo de mal asiento, ¿eh?
2: Sí, la verdad es que sí. Bueno,
1: para tu consuelo, la mayoría de chefs sois culos de mal asiento.
2: Pero yo ahora mismo, destacar que yo con 19 años, me acordaré siempre que tenía... 1,000,000 pesetas ahorrados. Y...
0: es una pasta, ¿eh?
2: Bueno.
0: No, decirte que te podías comprar mejor un coche.
2: Exacto. No, no, ahí es donde voy, Chimo.
0: Coche
2: ahí
0: bueno.
2: Donde voy.
0: Son unos 20,000 euritos, 15,000, 20,000 de hoy.
2: Claro.
0: Más o menos.
2: Claro.
0: Vale.
2: Pero yo, todos mis amigos, pues lo que tú has dicho, digamos, nos poníamos a trabajar, el dinero quedaba todo para ti, no entregabas nada en casa, te permitías ahorrar, no como ahora, evidentemente. Y todos mis amigos se compraban su coche. Y yo dije, hostia, yo, 1,000,000 pesetas. Digo, y decidí montar mi primer negocio con 19 años. Y monté una tienda de animales. O sea, quiero decirte que esta vena empresarial me viene de muy joven, no de ahora. De hecho, cuando yo monté el restaurante ya era mi quinto negocio.
0: Y que has hecho el viaje al revés, porque yo creo que, no en tu generación, pero ahora, uno de los trabajos soñados sería trabajar para la administración. Tú, una volta tens això, que és lo més difícil, en 14 pagues, y ya te chubiles y te deixes anar... Oi, vamos a poner en valor los funcionarios y funcionarias que hacen un trabajo estupendo. Pero todo es el trabajo al revés. Y te vas a ponerte de funambulista, que es lo más... Ser autónomo o funambulista debe ser, en un caso, pareguda. Y te tiras de la moto.
2: Bueno, no te voy a decir el calificativo porque estamos en antena que me pone mi padre todas las semanas.
1: Lo puedes decir, no pasa nada.
2: ¿Sí?
0: ¿Hay alguna versión tolerada para horario infantil?
2: Que estoy gilipollas.
1: No, puedes decir, no pasa nada. Eso es suave, gilipollas, para lo que
2: me
1: escuchas.
2: Todas las semanas me lo dice el hombre y... Pero bueno, al final le daré la razón, pero...
1: Bueno, escucha, algo de razón tiene, porque a estas alturas, alguien con 2 empleos y que además desempeña los 2 a la perfección, pues oye, su mérito tiene y hay que estar un poco zumbado para tirar adelante con los 2.
2: Y además, de verdad, Vicente, ¿para qué te voy a quitar la razón si es así?
1: Pero escucha, tienes un inicio complicado en un pueblo como Torrent, que no estaba acostumbrada a esas veleidades de los bocadillos creativos. Pero tú tardas 11 años en entrar dentro de la cocina. Los primeros 11 años te los tiraste en la sala. ¿Cuándo te entra la neura y dices, yo quiero cocinar? ¿O por qué te entra esa neura?
2: Pues fue algo muy significativo, porque siempre jugabas con los jefes o jefas de cocina. Y claro...
1: Que están un poco tronados todos.
2: Bueno, bastante. Y me acuerdo que una jefa de cocina que tuve me dijo literalmente, dice, no quiero que entres en mi cocina. Y yo, claro, dije, hostia, digo, ¿cómo puede ser esto? Digo, si yo soy...
1: ¿La cocina
2: es mía? Si el restaurante es mío y el negocio es mío, ¿cómo no voy a poder entrar? Y eso me marcó y me generó cierto miedo. Porque dices, bueno, yo no soy ahora mismo el dueño de mi cocina. O si esta parte me dice hasta aquí, te tiene cogido un poco por donde...
1: Por los cataplines.
2: Por los cataplines. Y ahí es donde se me encendió un poquito la bombilla y empecé pues a la formación en cocina.
0: A ver cómo suena. Bacalao barquero, tinta de sepia, natilla pilpil y alioli de ajo asado.
2: Suena bien, ¿eh? Suena bien.
0: Suena para desmayarse, primo. Cocochas de bacalao al pilpil, emulsión de allipebre ahumado y merry. Y de los arroces, destacaré uno. Es que no pongo ni en pasarme la saliva.
1: Está salivando.
0: Meloso de almusafes, con oreja frita, sobrasada de un tiñent y formache y diazabal. ¿Esto lo tenías en la cabeza, puñetero?
2: Bueno, esto
0: es una maravilla.
2: Esto lo tenía en la cabeza y fue también ayuda, también, no hay que desmerecer, a mi jefe de cocina, Tony Godoy, el que está codo con codo conmigo y es el que también pues me aporta y me ayuda, ¿vale? Es muy curioso.
0: Tony Godoy, el apellido me quiere sonar.
1: Sí, pero no tiene nada que ver.
2: Ah, vale, vale.
1: No tiene nada que ver con el otro
2: jugador. Ok, vale. Sorprende, porque claro, tú lees el típico almuerzo aquí valenciano, que es el musafes, llevarlo a la reinterpretación...
1: En un arroz.
2: ¿Tú lo has llegado a probar, Vicente?
1: Ese no.
2: Tú probaste el verde.
1: El verde.
3: Es collonut.
1: El verde está buenísimo.
3: En meloso.
2: Sí. En meloso.
3: Con albufera, bueno.
2: Sí, señor.
3: Vale, pues entonces...
2: Sí, señor.
3: Te lo decía antes de empezar, para tirarse en plancha.
1: No. Es una locura. Es igual que las alcachofas. Todo el mundo hace alcachofas, sí. Pero alcachofas pochaditas en dos cocciones y tal, sí. Pero es que este hombre las hace sobre una natilla de sobrasada. Después con el velo de panceta por arriba, pues ¿cómo tienen que estar esos carchofes, chimo? Para tornarse loco.
3: Por de desmayarse.
1: Oye, que... David, tú acabas de nombrar a Toni Godoy, pero en una de las entrevistas que ha hecho esta tarde Chimo, estaba hablando con Marga de la falla Benicarló y Marga le decía que el mérito no era de ella, que tenía un buen equipo. Tú también tienes un buen equipo en sala, porque aparte de Toni Godoy, tienes a Andrea Violeta, tienes a Slilke Arabit, no sé si lo digo bien. ¿Qué cuesta hacer un equipo potente en sala por si algún día tú no puedes estar, que aquello no se note?
2: Bueno, hoy en día cuesta formar a cualquier equipo, no solo en el sector y en el ámbito de la gastronomía. Creo que en cualquier sector, actividad, formar equipo es el talón de Aquiles de cualquier empresario ahora mismo. Y luego, que duren, ¿vale? Sí que tengo que decir a favor mío que, por ejemplo, Violeta lleva la friolera de 18 años conmigo.
1: Joder, se ha hecho mayor de edad contigo.
2: Exacto, bueno... Ella sí que ha conocido todas, es la única persona ahora mismo a día de hoy que conoce todas las vertientes y cambios que se han producido
1: en
2: Farigola y Menta.
1: Claro.
2: Ella entró directamente en plancha haciendo bocadillos, a ostentar ahora mismo la jefatura de sala y ser la mano derecha del local.
1: Oye, ¿cómo es la bodega de Farigola y Menta?
2: La bodega. Pues mira, ahora mismo creo que tiene un cierto gusto y muy atractiva. Empezamos a trabajar con Carlos, que fue en su momento sommelier de fierro y ahora está trabajando para una bodega y nos ayuda a confeccionarla y en todos aquellos maridajes del menú degustación y tiene, es atractiva, la verdad.
1: Oye, ahora que has hablado del menú degustación, ¿cómo es el menú degustación de Farigola y qué importe tiene, por ejemplo, comparado con otros? Porque creo que eres de los gastronómicos más baratos que tenemos en la provincia.
2: A ver, eso hay que hacer un matiz, Vicente, porque sí que es cierto que a raíz de la obtención del reconocimiento del Sol, pues se da publicidad como que somos el restaurante más barato. No es una mentira, evidentemente. Tú puedes venir a comer a nuestro restaurante con un Sol Repsol a un menú de mediodía de martes a jueves actualmente por 32,90. Pero luego te puedes ir a un menú degustación donde el precio ya se eleva a 88, ¿vale?
1: Pero es un menú degustación.
2: Es un menú degustación.
1: ¿Con cuántos pases?
2: 11 pases.
1: Con 11 pases.
2: 9 salados, 2 dulces.
3: Bueno, y el de compartir. Estoy viendo aquí a 50 con mesa entera.
1: No, para un gastronòmic està molt bé. 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
1: Claro, pa un bocata. Que era a primera hora la finalitat del bar, no?
2: Bueno,
1: sempre se ha llamado Farigola inventa.
2: Sempre.
1: ¿Y com os digo ese ramalazo?
2: Pues ese ramalazo a día de hoy también me lo pregunto yo, cómo nos dio. Sí que es cierto que en su momento los bocatas, porque hacíamos bocatas, crepes, tostas, todo eso lo presentábamos con una ramita de farigola, de tomillo, y los postres con una hojita de menta. Y ahí es donde empezamos a jugar con... Toda la parte salada iba con una ramita de tomillo y los postres con una hoja de menta. en 2006.
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2: Lo que veis en la web.
3: Mira, que en la web aquí veo una...
1: Es íntimo, es cálido, es acogedor.
2: Es un local... tengo que dar las gracias y aprovecho para mencionar aquí a mi agencia de comunicación, la digital, que es la artífice de que esa web sea tan, tan, tan bonita y tan detallada. Porque yo no soy un tío fácil, ¿eh? A mí soy muy... muy meticuloso y hay gente que le cuesta, muy exigente, pero si soy exigente conmigo mismo, tengo que ser exigente con todas aquellas personas que me rodean. Entonces, plasmar lo que yo quería en esa web, han pasado tres antes. Entonces, la digital sí que supo captar ese mensaje y queríamos que el cliente, pues tú ahora mismo que tienes en imagen la web, Chimo, pues el día que tengas la oportunidad de venir, vas a ver que eso que hay ahí
1: es
2: lo que es.
3: Son esos colores, son esas texturas,
2: es tal cual.
3: Esos faltará el aroma.
2: Exacto.
3: Que, bueno, probarlo también,
1: que tenemos claro. Aquí a Lucía de la digital. Lucía, ¿es verdad que están tiquismiquis para todo? Acércate al micrófono.
4: Voy a decir la verdad.
1: Sí.
4: No, no es tiquismiquis, es exigente.
1: Muy exigente.
4: Le gustan las cosas muy bien hechas, le gusta que tenga todo un sentido, toda una lógica, una dinámica. Para mí es un cliente perfecto, porque valora mucho el trabajo que se hace. Lo que pasa es que tiene muy claras las cosas, pero hay que entenderle, y no siempre es fácil. Pero bueno, yo en ese sentido nunca he tenido problemas.
1: Bueno, es que a més, Chimo, tenies que veure les presentacions d'Esplatx.
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1: Un altre moment sublime.
2: Bueno, se juega también con el color del plato, el ingrediente, qué textura lleva, qué es lo que el cliente... Porque el cliente lo primero que tú le llamas la atención es la vajilla. Cuando tú sacas la vajilla y ves qué tiende el cliente a tocar, esa sensación, ese tacto, luego se va a lo visual y luego se va al paladar, donde terminas de culminar esa experiencia si realmente merece o no merece la pena.
1: O sea, visual, gustativo... y después ya, bueno, hacer la digestión, que es lo que toca.
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2: El coraje de estar a día de hoy, después de 20 años abierto, donde hemos pasado crisis 2008, 2013, pandemia, bueno, lo más reciente, la Dana, seguir con hoy en día, todo aquel compañero o todo aquel empresario autónomo que a día de hoy sigue abierto, vamos, eso es coraje. Y son ganas. Luego, vuelvo a insistir, la doble función laboral que yo tengo, que dices, yo no tengo necesidad de tener una persiana abierta y estar patint con lo que... No. Entonces, eso es para mí es coraje. Pasión, pues porque lo llevas en vena y dices, joder, ¿cómo no voy a ves que también en tu casa hay familias que comen. Yo no me podía permitir tampoco bajar la persiana y dejarlos en la calle cuando ellos me han apoyado, han estado conmigo en tiempos y en momentos muy difíciles.
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1: 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Bueno, lo podemos decir o no, es que es una tontería.
2: Tú hasta que no lo digas no vas a...
1: Ya está, pues esto es policía municipal. 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
2: No paso palabra. No, es
1: valiente.
2: No vamos a decir nombres, ni mucho menos, aunque lo sabemos, pero sí que tengo que decir un nombre, y es el aquí presente Vicente, que en el momento que me conoció sí que es una de las personas que me miró a los ojos y en más de una ocasión y abiertamente en otras tertulias lo ha dicho, y me quedó en la última vez que me llevas también a otra tertulia, que el día que te desmelenes soy imparable. Bueno, yo hago mi cocina, lo hago mi cocina. Todos los cocineros nos inspiramos o en creatividad propia o en otros compañeros, pero al final tú tienes que cocinar y hacer tu propio, en este caso, arroz o tu propio plato. Al igual que yo me inspiro en otros cocineros y hablo con otros compañeros, yo sé que otros compañeros, o bien a escondidas o bien a espaldas, y otros compañeros que hay más confianza, nos llamamos, oye, ¿me puedes ayudar en esto? Y eso es lo bonito. Yo, aquí en este mundo estamos de paso. Entonces, para mí un referente en el mundo de la cocina es Ferran Adrià, que este señor ha compartido, le falta compartir hasta la ropa interior. Lo ha dado todo.
1: Todo.
2: Todo. Y luego hay otros compañeros que dices, van con un misterio.
1: Esconden las recetas.
2: Esconden y dices, bueno, allá cada uno.
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3: Me ha quedado clarísimo. Un placer, David Joaquín. Gracias. 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Gracias, mestre. Una propuesta tentadora, la de Farigola y Menta. Lleva una historia de superación personal y profesional. Y seguimos con más historias de personas que han fet historia. 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
2: Buenas noches, muy contento.
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2: Pues Tadej Pogacar, el mejor ciclista de todos los tiempos, para
0: sí,
2: mí.
0: Sí, no contesté de Tadej, sino de lo que
3: ha pasado. No, es que había antes, en contes de me da pena, me la pela, de com.
0: No, encara no són les 12.
2: Oye, por favor.
0: Encara no són les 12. Escuchando. Manolo, pitidos en esto, por favor.
2: Hay niños escuchando, todavía están de vacaciones. Y es viernes. Sábado.
3: Apuéstenme.
2: Lo que quiero decir. Bueno, y a claro. Pares de chiques que también están de vacaciones.
0: Es promete que estén en directo.
2: Tadej Pogacar, pues nada, en la carretera había una piedra, se ha tropezado con la piedra.
4: Una piedra.
2: Y se ha caído. No, en serio, se ha caído y se ha roto la clavícula, un golpe en la cabeza, el brazo, y ha tenido que. Ha intentado seguir, ha abandonado. Tadej Pogacar se acaba, creo, 4 minutos y ya es que más el segundo.
3: Cago en cuatro, sí. Y un de los cuatro es que va escorate en el pelotón es Pogacar. O sea, es tremendo, ¿eh?
2: Y da pena, sí, en Rimas puede ganar la vuelta, es español y tal, pero Tadej Pogacar, que insisto, es un tío que aparte de ser un campeonísimo, es un tío que en las entrevistas cuando habla, es un tío encantador, pues siempre da un poco de pena que un deportista que vaya a ganar la vuelta, ¿cómo iba a ganarla? Porque iba a ganarla incluso
0: sacándole, es un fenómeno.
2: Pues claro. Un fenómeno. Pues tenga que caer así, pero vamos, el deporte. Es lo que hay. Mira, acuérdate de Carlos Sainz y Luis Moya. Trata de arrancarlo,
0: Carlos. Yo no estaba, pero...
4: Eso es para que fiquem en valores campeones. Pero es muy difícil. Pero más porque sigues, siempre n'hi ha un risc.
3: Pero en el cas del ciclisme es más cruel, encara, yo diría, porque no només depende tú, depende de las circunstancias que te envolten moltes vegades. Porque en un camp de tenis está tot més controlat. Pots lesionarte, pero una caiguda la pot patir qualsevol en qualsevol moment. Ni el líder està exempt de poder patir una caiguda com la de Pogacar.
2: I això que Pogacar, creo que la última caída fue en 2023 o 2022. Es un tío que controla mucho. De hecho, la bajada otro día en el Bartolo, aquí en Benicassim, el tío supo esquivarla. Se salió, pero supo seguir a volver. Mala suerte. Y nada, esperemos que se recupere antes posible y que vuelva... Cuando antes.
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2: Yo, el Villarreal es cuestión de tiempo, es paciencia y el proyecto de Íñigo Martínez va a funcionar seguro.
0: Yo también pensé que arrancará.
2: Es cuestión de tiempo.
3: Es hallar termini y tiene la plantilla completa que no la tiene.
2: Sí. Y también es verdad que ha jugado 3 partidos, creo que fuera de casa, lejos del Madrigal, ¿no? Sí. Los 3 fuera del Madrigal, que también eso influye mucho.
0: Cerámico.
2: Perdón, la cerámica, que ha sido un clásico. Vivo en viernes, el Madrigal...
0: No, ya te ves.
2: ¿Sabes? Si no te hablo de Indurain, pues mira, porque no me abre la cabeza.
0: No.
2: Pero, y el Elche sí que me preocupa más, porque el Elche creo que es un proyecto totalmente diferente al de Sarabia. El equipo estaba muy hecho al entrenador catalán, al entrenador vasco, perdón, y Anselmi, que tiene un sistema de juego parecido, puede similarse un poco al de Sarabia. Creo que ha hecho muchos cambios y le va a costar arrancar para él.
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2: Y que tiene identidad, y que sabe lo que juega, y que tiene personalidad, cosa que el Valencia no tiene nada de ellas, ninguna de las tres cosas que acabo de decir. Un equipo del Levante que ha salido a jugar presionando arriba. Luego sí que es verdad que el Betis hasta creo 15 minutos, 20 minutos presionando al Levante. Claro, no, por supuesto, lo ha encerrado en su área, ha metido un gol que luego lo ha anulado por fuera de juego. Ha estado ahí, pero el Levante ha tenido varias de Iván Romero, que poco se habla de él, y se ha fabricado 3 ocasiones, que las ha fallado, sí, pero señor. 3 ocasiones él solito, increíbles. El gol de Bardil es un golazo, parece que sea fácil, pero ves la repetición y el tío la pica y la mete donde la quiere, la mete donde la quiere meter. Y bueno, luego lo de Brugui, pues la primera parte ha estado un poco desaparecido, pero aparece en la segunda para marcar esos 2 goles y dar la tranquilidad. Es un equipo, como digo, que tiene mucha identidad, que tiene personalidad y que tiene un señor entrenador en el banquillo, que solamente que escucharon en sala de prensa, hoy menos, pero ayer en la previa del partido, lo que dijo de que es un hombre de club y que él quiere irse de aquí dejando las cosas bien en el Levante y que sabe dónde está.
3: Lo voy a repetir, también.
2: Lo he vuelto a repetir, pues me parece que es un entrenador perfecto para el Levante. Yo tenía mis dudas cuando llegó en el mes de diciembre, a finales de diciembre, que tardó
3: todos
2: mucho.
3: Tenían dudas cuando
2: no conocía nadie, tardó mucho el Levante, pero creo que es un acierto total. Consiguió salvar el equipo, ha conseguido el solito que el Levante ingrese 28 millones de euros de las ventas de Carlos Espí y de Tunde, que son suyos, de la cantera, son suyos, porque Calero no contaba con Espí y Calero no contaba o no conocía a Karim Tunde, que lo puso Luis Castro, y me parece que la diferencia, si vamos a comparar el Betis de hoy con el Betis, es la identidad que tiene el equipo, la personalidad que tiene el equipo, y que sabe lo que juega. Y que Oriol Rey será mejor o peor, pero sabe lo que tiene que hacer. Pero es que, no sé, Dela es un central que sabe lo que tiene que hacer, y arriba Iván Romero sabe lo que tiene que hacer. En el Valencia, yo me pregunto si Maffeo el otro día, aparte de correr la banda de un lado a otro pegado a la línea de cal, tenía que moverse en medio, o si Tarrega cuando estaban atacando se ponía lateral derecho. Poco de jaleo. Pero bueno, cada entrenador es un mundo y yo no seré nadie para criticarlos.
0: Ahora hablaremos del Valencia, pero abans, per tancar tema Llevant, Sergi, ¿esta golechada de hoy cambia algo, los plans en el mercat?
3: No. O sea, Carlos Álvarez...
0: No ennubó la res, ¿no?
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2: És que no hace falta Levante, alliberar-la. El Levante ya tiene todos escritos y si se va Carlos Álvarez...
0: Sí, pero si vols fichar un davanter necesita espai.
2: Carlos Álvarez hoy ni ha calentado, han calentado nueve futbolistas.
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2: Insuficiente. A mi em parece insuficiente. Me parece que han llegado futbolistas Mafeo bien cedido. Entonces no acabo de entender por qué se paga casi 6 millones de euros por un lateral derecho cuando el València y el propio Carlos Corberán está diciendo que el foco está puesto en el ataque, que le falta jugadores de ataque, extremos, un delantero.
0: Sí, pero yo creo que Arnau era 6 millones. Era bueno, si tienes, la opción de Corberán sí,
2: sí, eso está claro. Sí, es la opción de Corberán. Pero si ha fichado Mafeo, igual tienes que... oye, pues mira, en vez de darte 5 más bonus, te doy 3 más bonus. Es decir, también tienes que saber negociar eso, porque ya tienes un lateral derecho cubierto esa posición. Y luego creo que falta mucho en ataque. O sea, es que se han ido gente, se ha lesionado como gente como Diego López, y no ha venido nadie. Y creo que falta mucho, y creo que estamos a 30 de agosto, mismo, hace 5 minutos, creo que se van a jugar 3 jornadas de liga, contándole de mañana, con los mismos fichajes, y creo que son 9 puntos que el Valencia puede perder por no haber hecho el trabajo desde hace un mes. Entonces no tiene ningún sentido, me parece insuficiente, venga lo que venga. Si viene Elliot, yo he visto imágenes de Elliot el 30 de julio, y a ver, yo en la playa estoy mejor.
0: Físicamente, por favor.
2: Sí. Vale, y ¿sabes? Sí, que es verdad que, mira, por ejemplo, mi hijo... Le he dicho, ¿ha fichado el del Liverpool? Y digo, ¿lo conoces? Y dice, buenísimo.
0: Es panenquita, el Tofi.
2: No, me imagino que juega a la FIFA, tendrá buena media, imagino. Y eso. Digo, bueno, pues Elliot.
4: Ahí diría yo que, para el que no lo conozca, es un jugador, de lo que se ha visto en Mestalla, pregunta al Tino Costa. A mí, surdet en potencia, es muy box to box, pero no sé si es para el ritmo de la Liga Española ni del Valencia.
2: Es que vas a fichar a un jugador...
0: Es inglés, ¿eh? 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
2: Jo sí,
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2: Bellingham empezó bien.
0: Ya, però Bellingham i Beckham, anem a apartar-los. Però...
2: Sí, ya está. Bueno, y Gordon parece que también
0: sí, ya, bueno,
2: ha arrancado un poco mejor.
0: Tres días, pero...
2: Pero el resto nadie. Y no sé, en el Valencia, Max Aaron se estuvo muy bien también.
4: Yo ni me acordaba de él, pues va a jugar 4 partidos.
3: Max Aaron.
2: A mí Max Aaron me pareció fabuloso en ese 6-0 que le metió el Barça.
0: Bueno, y la victoria en el Bernabéu.
2: Y la victoria gracias a él.
0: Sí, en parte.
2: Sí, no, fue fundamental, si no llegas a Max Aaron.
3: El tema es que tú sabes desde noviembre que has incorporado 2 futbolistas en el lateral derecho y que acabes tancando los tartimal. Yo creo que el Mafeo es un error, pero el Valencia creo que es una bomba de vestidor que abans o després acabará esclatant y més en este entrenador. Pero la realidad es que millor el que tenías, porque el que tenías era res. 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
0: va estar el Betis, de lo millor,
3: que va ser una gratíssima sorpresa. 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
2: No, tens que fitxar un central en condicions.
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2: Nada?
4: En Mestalla?
3: Va
4: cantar això de... un tiro a puerta, queremos un tiro a puerta.
2: Sí, pero a mí lo que me sorprende es que Carlos...
4: ¿El Valencia tiene gol? En estos
2: el Valencia tiene. No tiene gol, pero que Gudrun no tiene gol. Y Sadik, que es lo que es, pues tampoco acaba de rematar y de ser un futbolista. Si en la Real lo sacaron como sacaron, será por algo. Pero lo que quiero decir es que Corberán se centra en el ataque, que me parece muy bien, pero es que la defensa la veo un drama. Es que comentábamos que Diakabi iba a jugar dos partidos seguidos y veremos si la acaba mañana. De Haas, por lo que le hemos visto, partido y medio, lesionado. Copete, veremos cuándo vuelve. Tárrega no es el que vino después de la cesión en Valladolid. Jesús Vázquez y Gallá, bueno, pues la lateral quedó bien cubierto. Arnau y Mafeo, pues bien, bien cubierto. Pero los centrales son un drama. Falta un central de jerarquía. O por lo menos que haya jugado 50 partidos en televisión.
3: Deja si Dienga, Arribena, así como si fueran la salvación y una operación de mercat súper inteligente por parte del Valencia. 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

0: Empata.
1: Bueno, cuando pierde el año pasado, cuando perdió 2, 3, 4 partidos seguidos y estaba penúltimo en la liga, en las ruedas de prensa eran más duras y estaba el tío más preocupado, como es normal y como es lógico porque es su trabajo. Pero yo creo que es un entrenador que sí, que tácticamente será muy bueno, pero no sabe de llevar el grupo de Valencia, se le ha ido. Y el Valencia la temporada pasada, sí, se salvó de aquella manera. Se salvó de aquella manera, porque sí, estuvo la última jornada contra el Barça, podría ir si gana, y el Getafe perdía, creo que era así, y el Rayo no sé qué, se metió en Europa.
2: Sí, pero se salvó, pero es que tú, se salvó que, la anterior.
1: Pero es que tú, la penúltima jornada, si creo que fue Javi Guerra y Guido, los que marcan en San Sebastián, estaban en segunda división, sí. Estaban en descenso. Quiero decirte, se salvó de aquella manera, y tú no has cambiado mucho de Valencia. La estructura viene siendo la misma del equipo. Entonces, si aquel equipo era, entre comillas, tan malo que luchó por descender... Este, ¿qué motivos me das a mí, con todo mi cariño hacia Sato, hacia Dieng, hacia De Haas, hacia Arnau y hacia Mafeo, para creerme que tenemos mejor plantilla y vamos a estar ahí? No vamos a sufrir. Vamos a sufrir si no se ficha nada mejor de aquí al martes, que yo confío en que sí, y yo voy con mi libro como aquel. Yo, central, el tema de los centrales lo veo muy, muy, muy, muy mal. Pero muy mal. Yo de Acabit no me fío de él, futbolísticamente hablando.
2: Sí.
1: Yo de Haas no lo he visto jugar, pero va a estar casi un mes fuera, lesionado ya. Regalado últimamente está a un nivel muy flojito y Copete no está. Entonces, la solución Pepelu, cuando Guido no está, ¿a quién metemos? A Arnau de central y no está más feo. Entonces, es que es un rompecabezas tremendo. Es que no tiene ningún sentido la planificación deportiva de Valencia.
2: Eso,
1: y esta mañana, perdona, Corberán me ha parecido decir que ha dicho algo así como: hay que generar una plantilla o hacer una plantilla que no genere dependencias. Es decir, que si lesiona a Guido tengas que reestructurar tu once, subir a Pepelu. ¿Ha dicho eso?
2: Sí, sí, ahora escoltaremos ese tall. 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
1: Jo, vamos, lo de Almeida, al final serà, perquè el mercat hasta última hora, pues lo que decíamos antes, si pides 4, llegarà con 2.5 más... medio millón en Percebes, ahí de Vigo, y el otro...
0: Cuidado,
1: y luego, no sé, voy a hacer una barbaridad.
0: Sí, porque si no te menches. Porque si no te menches.
1: Claro, entonces sí, entonces al final se acabará yendo, ¿vale? Pero fichar un delantero, pues no, yo un delantero centro sí que ficharía, pero para eso habría que sacar a Sadik o a Hugo Duro, sinceramente.
0: Danjuma.
1: Danjuma, yo creo. Danjuma,
0: Rabay y Almeida son estrés que han de ir, pero que tú puedes portar dos futbolistas.
1: Danjuma le prometió al club que iba a traer una oferta y le iba a pagar la cláusula. Yo a lo mejor la trae mañana, yo no creo. Raba, yo el otro día vi calentar en mi estadio. Coño, Raba, que está en el Valencia con el 19, mira, ahí está.
2: Pero
1: Dani Raba, ahí está bien. Y fecharía, falta un extremo, evidentemente falta un extremo. Y aunque Sergi no quiera y Corberán menos que Sergi, hay que confiar en la cantera.
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1: tens que confiar en Otorbi, tienes que darle minuts a Otorbi.
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1: No, tu ja l'has dit, no sé, però ja ho sé. Però que Corbera no quiere, però tienes que confiar. I el senyor que manda allí, que se llama Ron Gurley, que jo no sé ja la voz que tiene, que igual se ha quedado mudo y no lo sabemos, porque ya no habla.
2: Es de veres.
1: Ron Gurley, los días que habló, ya no habla. Porque es un tema también...
2: ¿Per quina window va?
1: ¿Por qué?
2: Esta es la third window, ¿no?
0: No sé si es la third o la fourth.
2: En Iverse era la última, antes de la...
1: Ah, sí, cuatro finestras. Sí, sí, sí, pero él ha venido para jubilarse dos años, acuérdate que ya me dijo eso.
2: Le queda uno.
1: Le queda uno. No, pero que lo de Ron Gurley también es una cosa para hablar, porque sí, sí. Yo veo el otro día a Pablo Sánchez en un acto de presentación de los jugadores, el presidente del Levante, hablando de todo. Veo al del Elche, el director general del Elche, hablando de todo. Veo a ¿cómo se llama este? Del Español, a Monchi, hablando de todo.
0: Pero es que en Levante aquí... Parlata está Héctor Rodas, le hemos escoltado este estivo, ¿eh?
1: Por eso. Y aquí tienes a Ron Gurley, que presentan otro día a Arnau, y ni una pregunta. Al otro, ya, no pasa nada. Ya saldremos a hablar. Pero ahora, qué contento. Ron Gurley tiene que explicar muchas cosas. Ron Gurley es el gran culpable de todo esto. Para mí es el gran culpable.
2: O responsable.
1: Para mí culpable el momento que está el Valencia, que ha perdido dos partidos, y si hubiera hecho una buena planificación deportiva en el mes de julio, a lo mejor con un par de fichajes más decentes, hubiera por lo menos empatado contra el Betis.
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3: Para mí, si tú haces un sistema en un año con dependencia de un jugador, está mal elegido el sistema, porque no puedes tener dependencia de un jugador para trastocar todo lo que organizativamente trabaja el equipo. Entonces, hay dos aspectos que el sistema no puede cambiar, tanto que queramos, línea de cuatro, línea de cinco, atacar de una forma, atacar de otra, no puede depender, por supuesto, de un jugador. O sea que hay una parte que confeccionar la plantilla es eliminar dependencias, y otro aspecto es que juegue quien juegue, juega el Valencia. Y eso es lo importante, que juegue un jugador o juegue el otro, mañana juega el Valencia. Y mañana hay que ver un equipo que va al campo a ganar, esté quien esté. Y la afición tiene que ver que su equipo lo da todo por conseguir esa victoria, que se desvive en el campo y que luchamos por conseguir aquello que queremos. Y por encima de un nombre propio, esa es la mentalidad que tenemos.
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1: Si Fulquier després de 9 mesos sin jugar al futbol, si ya era malo, con perdón, va a jugar más titular, pues yo ya...
0: Pero ¿qué pasa en Diakabí en la primera convocatoria que entra en el Valencia o la segunda? Prácticamente nada de titular, si no recordé mal, en Carlos Corberán. Sí. Y también venía de estar tocando no sé cuándo de temps. Voy a decir que el desgabelgen este entrenador, no sé si no hay pero aún te pueden venir. Voy a decir que como a poder podrías posar una línea de 5. ¿Que no la vas a posar? Pues si estás diciendo que no vols un equipo que dependa de un futbolista, estás demostrando que sí, porque podrías posarla. Y en comptes de posar a Pepelu en el centro del camp, tens un futbolista como Aliu Dieng, que en teoría ha vingut per a jugar en esa posició, Dieng, Ugrinic, Javi Guerra y Pepelu al centro de la defensa, y eixes en línea de 5. 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
1: Es que yo no sé si, igual que antes empezaba Salva el programa diciendo que le gusta mucho hablar por teléfono a Corberán, ¿no? Que
2: sí, yo, es muy bo.
1: Es decirte una cosa, el televentas, ¿no? Esto que debe ser maravilloso. Porque está trayendo jugadores y los vienen aquí, ¿no? La llamada de Corberán me convenció del proyecto, igual. Y dices, ¿qué te contaron? Porque, pero yo entiendo que Dieng a lo mejor no sabe ni dónde está el Valencia, pero Arnau Martínez sabe lo que es el Valencia. Danjuma sabe lo que es el Valencia. Lo sacaron del cine, Danjuma, ¿eh? Sí, se perderá la película y todo. Sí, por supuesto. Pero yo mañana creo que va a jugar con línea de 4, va a jugar con Diakabí, con Tárrega, con Arnau y con Jesús Vázquez atrás. Desde el campo, pues Pepe Lugrinich y Javi Guerra. Mm. Es lo que yo creo. Dicho esto, me parece vuelvo a decir lo mismo, me parece un problemón tremendo la defensa de Valencia con Tárrega, Diakabí. Pero tremendo, tremendo, tremendo. Aubameyang ya no está como está, pero está metiendo goles. Jeremay es Jeremay.
2: Acaba de arribar a Adama Traoré.
1: No sé si mañana juega, no creo que no sea ni convocado, pero bueno.
2: Pero yo preferís que no.
1: Sí, bueno, yo también. Pero que la solución es eso. Y luego la solución de meter 5 es porque no se fía de los 4 que tiene atrás. Y entonces mete de pelo y a reforzar. Simplemente es por eso, no es por otra cosa. Él no confía en los 5 centrales. En los cinco defensas, perdón.
0: El problema es que, ¿sabes quién es? Que eso se contagia a la plantilla y a los futbolistas. Y los futbolistas lo saben. Que el entrenador te dubtes, que el entrenador va pegante bandas de dreta a esquerra, de dalt a baix, y eso evidentemente acaba contagiándose. ¿En qué? En la intensidad, en los cambios de sistema, en el dubte cuando un futbolista rep un baló y no tindre el automatismo general de saber on ha de enviar esa pilota de memoria en les ayudes, en la presión alta... tot això acaba, acaba contagiant-se als jugadors i és el que se veu sobre el terreny de joc. 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
2: 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Caballi Picaor diu: lo que hay que reestructurar es el banquillo. Corberán fuera ya. Al Celta le mete 3 Osasuna y nosotros ni le tiramos a puerta. Y al Betis 5 el Levante. Corberán tiene dignidad y vergüenza. ¿Cómo es posible que no dimita? Arcadio Pérez dice: Arnau dice que puede jugar en esa posición, pero el entrenador es capaz de poner a Rivero. Eterno seré junto a ti, diu Stole. Arnau, César Diaca Gaya, Pepe Lugrinich, Javi Guerra, Sato, Hugo Danjuma. Álvaro diu: sábado tirado a la basura en el club, tanto para salidas como para entradas. Mañana tampoco harán nada, qué asco. Javi: no hay solución, mientras no haya una columna vertebral española y valencianista no haremos nada. El vestuario se rebota cualquiera. En el vestuario se rebota cualquiera. Corberán: Guido es el tuerto en el equipo de los ciegos. Falta gol, solo hay que ver el Levante que le ha metido 5 al Betis. Y objetivo octavo, enseña Javi, parlant a la vegada que comentàvem el objectiu del València. 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
1: yo creo que va a ganar el Valencia. Llevo otra noche diciéndolo, no sé si te das cuenta, pero creo que el Valencia...
2: Sí.
1: Creo que, no. Yo creo que mañana, es lo que decía Carlos, es un partido, puede pasar cualquier cosa, son 90 minutos, pero creo que Valencia tiene opciones de ganar porque tiene que ganar algún partido ya. Llevamos 3, alguno ya por estadística va a ganar alguno. Si el Valencia mañana sale enchufado, como algún partido la temporada pasada salió enchufado en la segunda vuelta... y te da la sorpresa, puede ganar. Lo lógico, si yo hice la quiniela, pondría un 1x, es decir, de poro o empate. Pero creo que el Valencia puede hacer cosas porque es un momento de hacer cosas. Si no, tiene un problema gordo, 3 jornadas y la siguiente es el Barça y luego Sevilla.
0: A mí, si tengo que aferrarme al que se ha visto las dos primeras jornadas, demá a Riazor Palmatoria. Si he de aferrarme al que comenta Javi, pues debería de tocar guañar. Pero este Valencia fuera de casa, yo creo que es la asignatura pendiente de Corberán y tiene más dubtes que certeses. 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